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Claro que sí, ya estamos por acá de regreso. Los saludamos hoy en este día martes. Hoy martes 5 de agosto. Así es miércoles ya a mitad de la semana. Miércoles 5 de agosto, saludamos a todos ustedes que nos están acompañando en sintonía en redes sociales, en la página oficial www.rtg.com.mx. Ya son las 6 de la tarde con 15 minutos. Excelente tarde para todos ustedes que nos están acompañando en diferentes plataformas digitales, en nuestra página oficial www.rtg.com.mx. Los invitamos a

0: Comunícate con nosotros aquí en cabina al teléfono directo 767-67-521-39, línea directa aquí en cabina. Te invitamos a que te pongas en contacto con nosotros para saludarte en este día miércoles. Así es, saludamos allá para todos ustedes y vamos a felicitar allá para la señora Karen Itzareli Salgado Mendoza. Hoy está cumpliendo años. Muchas felicidades para la señora Karen Itzareli Salgado Mendoza en este día que está festejando, celebrando su cumpleaños de parte de sus tres hijas que la quieren mucho y le desean que se la pase de lo mejor en este día especial y que le desean todo lo mejor de la vida y que cumpla y que siga cumpliendo muchos años más de vida. Así es, pues ahí están los saluditos, felicitaciones a todos ustedes que cumplen años hoy en este día miércoles 5 de agosto. A todos ustedes que se encuentran en esta tarde laborando, échele ganas, es miércoles, ya casi finalizamos la semana. Saludando allá para todos ustedes que están en casita, descansando, ya están en familia, conviviendo, disfrutando. Les enviamos saludos a toda mi gente bonita de esta región de la Tierra Caliente, diferentes municipios de aquí de Coyuca de Catalán, de Ciudad Altamirano y donde quiera que nos escuchen en cualquier estado, en el estado de Michoacán, en el estado de México, en cualquier estado que se encuentre, le enviamos saludos y felicitaciones en cualquier país que nos esté escuchando vía internet, en cualquier país del mundo que nos escuche. Le enviamos saludos, les hacemos llegar sus saluditos mediante nuestras páginas de internet, de medios de comunicación, en Facebook, en la página www.rtg.com.mx, en diferentes plataformas digitales. Así es, te invitamos a que nos acompañes con el programa Al Ritmo de la Banda. Vamos a continuar con la programación. Les saluda su servidora Patty Ramírez y vamos a comenzar con banda. Tenemos mucha banda que proyectarles.
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0: Claro que sí, esta es la banda Los Sebastianes y esta canción se llama, bonita canción que se llama Mi Meta

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0: buenas noches, gracias por esos aplausos. 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

0: conductas como lavado constante de manos antes y después de ir al baño, también a la hora de preparar alimentos. Cuidar los productos lácteos y mantenerlos en refrigeración. Evitar consumir comida preparada en la calle o bien siempre fijarse en la consistencia de salsas y cárnicos antes de su consumo.
1: No tenemos decesos por deshidratación que condicionan las diarreas. Han sido diarreas de manejo ambulatorio. Ya sabemos el manejar una diarrea en casa. Ya sabemos que consumir líquidos, aumentar los líquidos del uso de vida oral. Esto nos salva la vida y nos evita la deshidratación.
0: Edwin Zarat, imágenes, RTG Noticias, Maui Ortiz.
2: Bueno, vamos ahora con los turistas que y acapulqueños, pues que de alguna manera pues hacen hasta lo que pueden, ¿verdad?, para poder pues enfrentar el sofocamiento de las altas temperaturas. Estamos alcanzando hasta 41, 42 grados centígrados como de sensación térmica, lo cual es demasiado. Y eso hablando nada más de la zona costera, de Acapulco, Costa Grande, Costa Chica. No hablemos de Tierra Caliente, donde no me quiero imaginar cómo está por allá el tema. Pero vamos con la información al respecto.
0: Las sensaciones térmicas que se han sentido en estos últimos días en Acapulco han llegado hasta los 40 grados centígrados. Turistas y gente local se las ingenian para sortear el sol intenso, bochorno y calor y evitar así deshidratarse. Porque la mayoría de nuestros visitantes, justo entre las 11 de la mañana y 4 de la tarde, es cuando están más expuestos a los rayos del sol, esto en la zona de playas.
3: Muy bueno. Muy caliente.
4: Las autoridades dicen que se tiene que mantener uno hidratado. ¿Le está haciendo caso usted?
3: Mire, bien hidratado que está uno. Como debe de ser.
4: Sí, ¿verdad?
3: Claro.
4: Pero bien aquí en Acapulco.
3: Ah, no, muy bien. Muy agradable todo, o sea, el calor. Viene uno a disfrutar.
5: Está tranquilo, está tranquilo.
4: Mira que traen su gorra, su sombrero, ¿sí, verdad?
6: Sí. Sí, con harto bloqueador y todo. Sí.
4: Sí. Para no llegar requemados, ¿verdad?
6: Sí.
4: ¿Pero qué tal se la están pasando con el calorcito?
6: Muy rico. Bien, bien, bien fresco el clima, muy, muy buen clima para vacacionar, está muy bien.
4: ¿Para vacacionar?
6: Sí.
4: Pero sí está difícil, ¿verdad? Sí sienten calorcito.
5: Ah, sí, sí es el cambio, porque en Toluca estamos un poquito más frescos.
7: Sí, está muy fuerte el calor ahorita.
4: La sombrilla.
7: Ah, sí, aunque haya mucho aire.
8: Ayudándola para que no se caiga.
7: Ajá, sí.
4: Oye, pero pues sí es necesario cubrirse un poquito, ¿verdad?
7: Sí, sí, ¿verdad? Y usar protector solar también.
4: Y hidratarse, están tomando agua. ¿Qué es lo que toman? ¿Qué es lo que hacen para mantenerse hidratadita?
7: Agua fría. Sí, ahorita. Sí, por agua. Sí.
4: Agua, nada más.
7: Sí, por agua. Agua natural nada más.
8: Y a veces que el antojo de la coca.
4: Para eso de que se le baja uno el azúcar, ¿no?
8: Ándele. Con el bolillo para que le susto.
4: Bueno, estamos en plena temporada vacacional y bueno, el calor no da tregua, pero nuestros visitantes pues se protegen, sobre todo usando sombreros, también la gente de aquí de Acapulco, sombrillas, sombreros. Si se tiene que salir, bueno, pues nada más hay que tomar las debidas precauciones para evitar deshidratarnos y bueno, y así enfermarnos, ¿no? Hay que evitarlo, hay que tomar suficientes líquidos y pues seguir las recomendaciones del sector salud. Edwin Zarate, imágenes, RTG Noticias, Maui Ortiz.
2: Pues sí, hay que seguir las recomendaciones porque las altas temperaturas van a continuar, van a ser más extremas aún. Estamos en plena canícula y bueno, es importante para no tener estos golpes de calor, deshidratación. Ojo con las personas de la tercera edad, con los menores de edad, con las mascotas, hay que tener mucho cuidado. Protección Civil Acapulco pues hace las siguientes recomendaciones precisamente para evitar pues enfrentar estos cuadros de deshidratación ante las altas temperaturas que está dejando la canícula.
0: De acuerdo al Servicio Meteorológico Nacional, las altas temperaturas seguirán prevaleciendo en toda la zona costera del país. Derivado al fenómeno de la canícula asociado a esto, se presentan los bochornos o las sensaciones térmicas altas debido a la falta de vegetación. Es importante ante esto que la población esté prevenida ante golpes de calor y la descomposición rápida de los alimentos.
9: Se está recomendando que se tomen medidas preventivas como, por ejemplo, no realizar actividades al aire libre, no picos entre las 11 de la mañana y las 3 de la tarde, que es cuando la mayor radiación solar se siente, tener mucho tiempo al intemperie los alimentos, a tener mucho cuidado con los adultos y con los niños, a tomar abundantes líquidos.
0: Juan Ramón Ramírez Miranda, encargado de monitoreo de la Coordinación General de Protección Civil y Bomberos del municipio de Acapulco, también señala que es importante la ingesta abundante de agua y sueros. Aseguró que las temperaturas altas son normales de la temporada de lluvias y se espera que se puedan regularizar a mediados de la segunda semana de este mes.
9: Hemos tenido por ahí algunas precipitaciones importantes ocasionadas por algunas tormentas eléctricas que se han presentado, pero no son las normales que deberían de estar sintiéndose. Se espera que se reactiven ya las lluvias y con esto pues ya continuar con esta temporada 2026.
0: Edwin Zarate, imágenes, RTG Noticias, Maui Ortiz.
2: Y a esto le agregamos el tema del calentamiento global, el tema del cambio climático, todos estos fenómenos que están causando también un problema como es el mar de fondo y que, de acuerdo a los expertos en la materia, este fenómeno pues va a ser aún más agresivo en los próximos años.
10: El calentamiento de los océanos debido al cambio climático ha sido factor para el aumento de la intensidad del fenómeno de mar de fondo y que este se recorre de 3 a 10 milímetros por año. Mientras mayor sea la temperatura del mar, advirtió el oceanólogo Efrén García Villalbazo, habrá un oleaje más violento.
11: Todo el año pasado prácticamente desapareció la playa, el revolvedero prácticamente desapareció. Entonces, ahorita yo creo que va a pasar algo muy similar. Tengo noticias de que está fuerte el evento mar de fondo que se está presentando actualmente.
10: Aseguró que entre agosto y septiembre el mar comenzará a calentarse más debido al fenómeno del Niño.
11: La nueva realidad donde vamos a tener mayores temperaturas, lo estamos viendo en todo el mundo, donde va a haber probablemente tormentas más violentas y más frecuentes, lo estamos viendo aquí. Antes no sabíamos de mar de fondo y ahorita se presentan varios eventos al año, incluso eventos muy tempranos.
10: Ante esta situación, llamó a las autoridades a redoblar esfuerzos para que turistas y acapulqueños extremen precauciones con presencia del mar de fondo. Informó Teresa Lubiano de Labra, RTG Noticias.
2: Uno de los lugares que ha sido golpeado pues bastante fuerte por el mar de fondo es Boca del Río. Hoy trabajan para poder poner en marcha el destino, que lleguen los visitantes, que disfruten de este sitio turístico, y vamos hasta allá, hasta la Costa Chica.
12: Debido al fuerte oleaje que se registró en estos últimos días, por segunda ocasión se realizaron trabajos de remoción de arena con maquinaria pesada en las principales avenidas de la comunidad de Playa Boca del Río, Cruz Grande, en la región Costa Chica. Víctor Rosuna, prestador de servicios turísticos de Boca del Río, dijo que estas labores se han logrado por el apoyo de empresarios del municipio de Florenzo Villarreal, con el fin de tener condiciones óptimas para dar un buen servicio a los visitantes en este periodo vacacional.
13: Aquí en mi comunidad Boca del Río, gracias al arquitecto de Villarrica, estamos abriendo un acceso para que los carros pasen. Aquí en la iglesia de Manuelito ya se empieza a trabajar.
12: Indicaron que continuarán las labores de limpieza con el fin de restablecer la circulación vehicular y garantizar condiciones más seguras para habitantes y visitantes. Por el momento, solo 7 enramadas de Playa Boca del Río ofrecen su servicio en este periodo vacacional y esperan en los próximos días se restablezcan más negocios. Víctor Manzanares, Romualdo, RTG Noticias.
2: Bueno, y llovió muy fuerte esta tarde en los municipios de Chilpancingo, Quechultenango y Mochitlán. Las autoridades de Protección Civil, es decir, la Secretaría de Gestión Integral de Riesgos y Protección Civil de Guerrero, pues activó el protocolo de atención y llevó a cabo pues recorridos preventivos en zonas de riesgo para atender pues posibles emergencias. Las lluvias provocaron un deslave sobre la carretera hacia Tixla, lo que ocasionó el cierre momentáneo de la circulación hasta que fue retirada la tierra con apoyo de policías y bomberos municipales. Además, un árbol cayó sobre la autopista del Sol a la altura del punto conocido como las Casas de Colores, donde también se realizaron labores de retiro. Protección Civil del municipio de Chilpancingo mantuvo el monitoreo de barrancas y del río Huacapa, cuyo nivel aumentó de forma moderada sin registrar desbordamientos, mientras que hasta el momento pues se reportan caídas de árboles por los fuertes vientos que tuvo pues esta tarde esta parte de la región centro de nuestro estado. Lluvia muy fuerte, bastante viento, y pues estos son los daños, ¿no? Árboles y algunos deslaves. Hay que tener mucho cuidado con las tormentas, como ya lo han dicho, las tormentas cada vez van a ser más agresivas también. Vamos a hacer una breve pausa. Les recordamos que nos pueden escribir en Facebook, háganlo a través de RTG Noticias o RTG Radio y Televisión de Guerrero. Son nuestras dos cuentas oficiales en Facebook. También nos pueden seguir por YouTube, por nuestras diferentes estaciones de radio, así como también por televisión abierta y los diferentes sistemas de cable. Gracias por acompañarnos y los invitamos a que continúen con nosotros.
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0: Gracias por acompañarnos. Seguimos con más información para usted. Bueno, pues se han reforzado la vigilancia en muchas comunidades, en las comunidades que han tenido problemas de ataques con drones. Esto es lo que dicen las autoridades estatales al respecto.
1: En Guerrero se está reforzando la coordinación con autoridades federales, militares y municipales para reforzar las acciones de vigilancia en comunidades donde han sufrido ataques con drones, informó el subsecretario de Desarrollo Político y Social, Francisco Rodríguez Cisneros.
2: Se ha generado una presencia importante de personal de la Secretaría de la Defensa Nacional a través del Ejército Mexicano, Guardia Nacional, con el apoyo de la Policía Estatal. Se incorporó también ya la Policía Municipal del municipio de Chispantingo y hemos estado trabajando de manera coordinada con las dos fiscalías, tanto la Fiscalía General de la República como la Fiscalía General del Estado.
1: Destacó que hay una reducción en homicidios dolosos en la entidad.
2: El mes pasado, que el 5 de julio, tenemos una disminución importante en la entidad de 80 homicidios. Vamos muy abajo realmente de lo que estaba manejando en los años anteriores. Respecto al mes anterior, sí, salimos con 5 homicidios menos. Estamos trabajando todos los días para que bajen la delitos de homicidios y de los delitos de alto impacto.
1: En el tema de la explosión del mercado central de Acapulco, causado por pirotecnia, los primeros respondientes son los municipios y su responsabilidad es resguardar la actividad comercial. Les ha informado Hugo Sandoval Alcaraz para RTG Noticias.
0: Bueno, acusaron a dos grupos que trabajan como policías comunitarios de ser los generadores de violencia, esto en la región de la Montaña Baja. Vamos con Felipe Zurita.
3: El Frente Popular Francisco Villa México Siglo XXI, acompañado por comisarios de comunidades de Chilapa, Eduardo Neri y la región de la Montaña, emitió un pronunciamiento en el que señaló como presuntos generadores de

0: violencia a integrantes de la Coordinadora Regional de Autoridades Comunitarias Pueblos Fundadores, CRAF PF, y al Consejo Indígena y Popular de Guerrero Emiliano Zapata, CIPOC EZ. La dirigente social y fundadora del Frente de Defensa Popular, Clemencia Guevara Tejedor, acusó directamente a Jesús Plácido, entre otras personas más.
1: Señalamos particularmente la situación relacionada con Jesús Plácido Galindo, David Sánchez Luna, Prisco Morales Rodrigo, Sisto Mendoza Limpia, Benjamín Sánchez Hernández, a quienes responsabilizamos jurídicamente y políticamente desde nuestro posicionamiento de haber contribuido al deterioro de la convivencia y la paz comunitaria de la región.
0: Solicitó de manera urgente una audiencia con las autoridades estatales de seguridad y con quien sea necesario para solicitar resguardo policiaco para los comisarios, así como operativos en las comunidades. Además, pidió que se investiguen los hechos de violencia y la apertura de un proceso de diálogo que permita recuperar la paz en la región Montaña de Guerrero. RTG Noticias, Felipe Zurita.
2: Bueno, y durante recorridos de seguridad y vigilancia realizados en el poblado de Tesca, municipio de Acapulco, elementos de la Policía Estatal detuvieron a Luis N., de 24 años, por su probable relación con la aportación de un arma de fuego. La intervención se llevó a cabo sobre la avenida principal de la localidad, donde el personal operativo detectó a este hombre, pues, con un arma larga, por lo que procedieron conforme a los protocolos establecidos. Luis N. y el arma fueron puestos a disposición de las autoridades competentes. Ahora le informo que un juez de control vinculó a proceso a Mario Alberto N., quien fuera comisario municipal de Tlayolapa, esto en el municipio de Juan R. Escudero, por su probable responsabilidad en el delito de privación de la libertad personal agravada en contra de servidores públicos. Durante la continuación de la audiencia inicial, el Ministerio Público expuso los datos de prueba con los que sustentó la probable participación del imputado en los hechos. El juez determinó que Mario Alberto N. permanecerá bajo la medida cautelar de prisión preventiva justificada y otorgó un plazo de un mes para que, pues, para el cierre de la investigación de complementaria. De acuerdo con las investigaciones, el 23 de agosto de 2025, el detenido participó en la privación de la libertad de servidores públicos de la Fiscalía General del Estado, esto en la comunidad de Tlayolapa, como les decía, en el municipio de Juan R. Escudero. Vamos ahora con esta marcha en Iguala por el asesinato de Alexa, que ella, pues, era parte de la comunidad trans. Vamos con la información de Raimundo Ruiz.
3: Resistencia trans, aquí está la resistencia.
4: Integrantes de grupos de la diversidad sexual, así como activistas, familiares y amigos, marcharon en Iguala para exigir una respuesta en torno al crimen de homofobia de un joven de 19 años de edad, de nombre Alexa. Con mantas y cartulinas avanzaron en la calle principal de Iguala para condenar el hecho y exigir a la Fiscalía del Estado de Guerrero avances en el caso, así como dar con él o los responsables del crimen. Hubo constantes manifestaciones y consignas contra la violación a los derechos de las libertades sexuales, así como los derechos universales. Los manifestantes reclamaron la falta de garantías para que se cumplan con los derechos y detener la homofobia, transfobia y todo lo que causa la violencia contra las personas que buscan ser libres. RTG Noticias, Raimundo Ruiz.
2: El Servicio Sismológico Nacional y el Centro Nacional de Protección Civil, pues, anunciaron el segundo simulacro nacional 2026, que se llevará a cabo el próximo 19 de septiembre a las 12 del día, cuyo objetivo es fortalecer la preparación de la población y de las instituciones ante una emergencia sísmica. Por primera vez, este simulacro, este ejercicio preventivo, se va a llevar a cabo en sábado, el día sábado. Un reto para fomentar la participación de las familias desde sus hogares y promover la elaboración de planes familiares de protección civil. La Coordinadora Nacional de Protección Civil, Laura Velázquez, informó que para este simulacro se plantearon 5 hipótesis sísmicas acordes con las características de distintas regiones del país e invitó a la ciudadanía a participar activamente, al señalar que los simulacros nacionales no son únicamente ejercicios logísticos, sino una herramienta fundamental para fortalecer la cultura de la prevención. De igual manera, se anunció la implementación de un sistema de registro de inmuebles, mediante el cual la población podrá inscribir sus viviendas, escuelas, centros de trabajo, edificios públicos para registrar su participación en el ejercicio y obtener una constancia una vez concluido el simulacro. Esta plataforma también ofrecerá orientación para identificar rutas de evacuación, zonas de seguridad y medidas básicas de preparación ante una emergencia. Bueno, y también fue impartido un curso de bomberos y primeros auxilios, esto en San Luis Acatlán, con el propósito pues de fortalecer la preparación y la capacitación de brigadistas, esto pues para personal de protección civil. El taller busca dotar al personal de conocimientos y habilidades especializadas en la atención de emergencias y desastres. Autoridades detallaron la relevancia de contar con personal debidamente capacitado para responder de manera eficaz ante cualquier eventualidad, subrayando que la formación es clave para garantizar la seguridad de la comunidad. El curso contempla módulos tanto teóricos como prácticos en el manejo de incendios, rescate en diferentes escenarios y primeros auxilios. Bueno, y el regreso a clases tiene algunas restricciones, como cuáles, vamos a conocerlas a continuación.
0: El presidente de la Comisión de Educación del Congreso del Estado, Pánfilo Sánchez Almazán, consideró que el programa Mochila Segura debe aplicarse con el inicio del próximo ciclo escolar en las escuelas de nivel básico. Además, recordó que el Congreso de Guerrero emitió un exhorto al sector educativo para regular el uso de teléfonos celulares al interior de los planteles, medida que dijo se suma a la estrategia impulsada por la presidenta de México para fortalecer los entornos escolares.
5: Hoy se está retomando a nivel nacional. La presidenta de la República ha anunciado promover una iniciativa a nivel nacional para restringir o para regular el uso de los aparatos móviles, y en ese sentido creo que para mí fue un honor ser pioneros en esta materia, y que insisto, va dirigido el cuidado del interés superior de la niñez, en particular esta iniciativa.
0: El legislador también señaló que espera que las autoridades educativas, en coordinación con madres y padres de familia, refuercen las acciones para limitar la venta y consumo de comida chatarra en las cooperativas escolares, con el objetivo de promover hábitos saludables en la comunidad estudiantil. RTG Noticias, Felipe Zurita.
2: Vamos rápidamente a la pausa, volvemos en unos instantes.
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0: Ya estamos de vuelta, muchas gracias por estar con nosotros. Les recordamos que nos pueden seguir también por nuestra página web, la pueden leer, pues ahí está toda la información, es en rtg.com.mx. Revise nuestra página, ahí está toda la programación también de que hacen todo el equipo de noticias, de televisión, de nuestros amigos de radio. Ahí están todos los programas que también puede consultar y los puede escuchar y los puede ver, por supuesto. Vamos con más información. Guerrero se suma a la Jornada Nacional de Reforestación, todo un trabajo titánico. Esta es la información.
1: La gobernadora Evelyn Salgado Pineda sumó a Guerrero a la convocatoria de la Jornada Nacional de Reforestación 2026, iniciativa del Gobierno de México que impulsa para el próximo domingo y que unirá a miles de personas en todo el país con la meta de sembrar más de 6.6 millones de árboles. Durante la conferencia matutina de la presidenta Claudia Sheinbaum Pardo, las y los gobernadores de todos los estados del país, entre ellos la de Guerrero, se enlazaron con la mandataria nacional para sumar esfuerzos a esta iniciativa ambiental.
2: Hola a todas y a todos, les invitamos a sumarse este domingo a la Gran Jornada Nacional de Reforestación, una iniciativa convocada por nuestra querida presidenta que se va a realizar de manera simultánea en todo el país, con la meta de sembrar más de 6.6 millones de árboles. Formen parte de esta Gran Jornada Nacional de Reforestación. Juntas y juntos sembremos vida y sigamos construyendo un Guerrero más verde.
1: La jornada de reforestación será en los 32 estados del país, en 621 municipios, 1.632 núcleos agrarios y 32 mil hectáreas. Tan solo ese día se van a plantar más de 6.6 millones de árboles y plantas, con la participación de 23.597 personas. La meta a 2030 es plantar 1.500 millones de plantas y de árboles en todo México. RTG Noticias, Mar Horacio Ramos.
0: Van a también a reforestar lo que sería el área verde del primer cuadro de la ciudad de Atoyac de Álvarez. Esta es la información que nos presenta nuestro compañero Francisco Magaña.
3: Un promedio de 10 árboles de almendros fueron plantados en áreas de la cabecera municipal de Atoyac, en el primer cuadro de la ciudad. Lo anterior, como parte de un plan de urbanización y preservación del medio ambiente. La zona que es arborizada por segunda ocasión es en respuesta a la mortandad de árboles por parte de vendedores semifijos, quienes diariamente se instalaban en las banquetas en la zona de áreas verdes que contaminaban con basura y líquidos contaminantes, además de utilizar las ramas de las plantas como tendederos de sus negocios. El inspector de ecología, Pragedy Pizarríos, destacó que los almendros son importantes porque producen más oxígeno que otros árboles. Su crecimiento es rápido y frondoso, sin dañar las aceras.
4: De esta calle Independencia, donde ya había unos arbolitos de 1.5 metros, pero por la negligencia negativa de los que aquí estaban posicionados vendiendo, hicieron el destrozo de este ecocidio de unos almendros, el cual iba a dar una vista muy bonita aquí, sobre todo a la cabecera municipal.
3: ¿Solamente un árbol se recuperó?
4: Solamente un árbol que está aquí a mi espalda es el único que se recuperó, pero gracias a Dios aquí estamos. Yo lo que sí quiero hacer una pequeña invitación a toda la ciudadanía que conforma la cabecera municipal de aquí de Atoyac, que hagamos conciencia, que cuidemos lo que nos da vida, que cuidemos los arbolitos.
3: Los árboles fueron resguardados en un cerco de madera para protegerlos de cualquier persona y los vendedores fueron removidos del lugar por los daños generados en las áreas verdes. Desde Atoyac de Álvarez para RTG Noticias, Francisco Magaña.
0: Bueno, y la producción del coco es una de las más importantes que tiene toda la zona costera de nuestro estado. Por supuesto que Costa Chica hace todo un trabajo importante para poder seguirlo adelante, para que esta industria no se pierda. Y vamos con nuestro compañero Víctor Manzanares, que nos explica más sobre esta actividad.
5: El oficio del coco en la Costa Chica de Guerrero comprende la producción, el corte y la venta de la fruta fresca, además del procedimiento de la copra. Esta labor del campo sostiene a miles de familias locales que trabajan en las huertas de las comunidades costeras. Tan solo en el municipio de Copala existen más de 4.000 productores de coco y señalan que su alto valor en el mercado es bueno, indicó Joel Manzanares Olea.
6: A 80 sacada y ya gimada a 100 pesos.
7: ¿Es buen negocio?
6: Sí, es buen negocio, ahí sale para irla pasando.
7: Ah, mira, así que se mantiene el precio.
6: Sí, se mantiene, bueno.
7: Muy bien. ¿Qué le dice a los demás productores? Que se animen, que no dejen este oficio.
6: Se animen, sale por los frijoles aquí.
5: Y Merno Yola Aguirre, productor de coco en Copala, dijo que esta temporada es buena la producción y que muchos están motivados con el producto.
8: Que se animen, que aquí en la Costa Chica hay mucho trabajo. Sí, para que ir a buscar el norte, pues aquí hay mucho dinero.
7: Pues sí. ¿Cuánto vale la gruesa o cómo lo venden?
8: No, pues aquí por el jimado sale a 100 pesos el jimado. Pues por quilaje, pues cuando se parte así por quilaje.
7: ¿Y lo pues, que es la carne del coco, o sea, cómo se vende ahí?
8: Pues por quilaje, por kilo.
7: ¿Cuánto vale un kilo?
8: Pues puede ser como a 10 pesos, a 13 pesos el kilo.
5: El coco es valorado en su precio en la región Costa Chica, ya que se derivan muchos productos como el aceite de coco, jabones, cosméticos, velas, glicerina, entre otros insumos industriales. Víctor Manzanares, Romualdo, RTG Noticias.
0: Bueno, pues se ve muy fácil, ¿verdad?, el trabajo, pero no nada que ver. Con el fin de prevenir la proliferación del mosco transmisor del dengue zika chikungunya, el Hospital del IMSS Bienestar de Cuajinicuilapa, pues van a llevar una serie de... En marcha, pues van a poner en marcha una jornada de descacharrización y fumigación, esto con la finalidad de poder erradicar pues todas estas enfermedades, ¿no?, que son transmisoras de... que se transmiten a través del mosco. El sector salud es quien está a cargo de realizar la abatización y fumigación de las colonias, por lo que hicieron el llamado a la sociedad a contribuir con la eliminación de sus cacharros, ya que con esta medida se puede evitar la acumulación de agua que genera condiciones para los criaderos de moscos. Durante esta jornada en Cuajinicuilapa se han recolectado más de 20 toneladas pues de cacharros, de todos estos recipientes que acumulan agua y donde se puede... pues reproducir el mosco transmisor del dengue zika y chikungunya. Así que pues hay que participar en conjunto con las instancias del IMSS Bienestar allá en Cuajinicuilapa. Sabemos que hacen un trabajo formidable. Vamos ahora con, miren, aquí le informábamos acerca ayer de estos trabajos que habían quedado inconclusos ahí en lo que es la zona de la zona tradicional, ¿no?, hacia Caleta. Bueno, tengo aquí un comunicado de Fonatur que dice lo siguiente sobre esta noticia. Con relación a las obras de infraestructura hidráulica que la Comisión de Agua Potable y Alcantarillado del municipio de Acapulco, Capama, lleva en la avenida Gran Vía Tropical, el Fondo Nacional de Fomento al Turismo, Fonatur, informa que se encuentra listo para realizar los trabajos de reencarpetamiento. Una vez que la comisión notifique la conclusión de sus trabajos, Fonatur procederá de manera inmediata al reencarpetamiento total de esta vía. De esta manera, el fondo reitera su compromiso de establecer la coordinación necesaria con las autoridades locales para mitigar cualquier afectación. Ahí está esta aclaración que hace y que le damos lectura de que no se ha reactivado el reencarpetamiento porque hay una obra que todavía no se concluye por parte de la CAPAM. Bueno, vamos a estar muy pendiente para que termine todo esto, ¿no?, en favor de la gente. Vamos ahora con, se resisten a prescindir de pirotecnia en fiestas del Padre Jesús, esto en Taxco de Alarcón.
9: El presidente de la Hermandad de Padre Jesús de la Parroquia de Santa Prisca y San Sebastián en Taxco, José Roberto Rodríguez Hernández, informó que para el uso de la pirotecnia en las fiestas de la Transfiguración de Jesús, conocida como Fiesta de Padre Jesús, que inician este miércoles y jueves, se han hecho modificaciones y se aplica un protocolo de seguridad para evitar alguna tragedia.
10: Mira, nosotros con el cuetero platicamos mucho sobre todo para el manejo de la pirotecnia, que contemos con los medios de seguridad, que esté dentro de ello principalmente pues lo que son los extinguidores, ¿no?, por cualquier cosa.
9: Informó que desde hace tiempo han dejado de utilizar varios tipos de explosivos pirotécnicos con la finalidad de que no haya percances entre la población y feligreses que acuden a la fiesta.
10: Llevamos varios años que por parte de la Hermandad del Padre Jesús retiramos lo que es los cohetes de trueno, los cohetes de luz, las famosas coronitas, a los toritos les retiramos los buscapiés, les retiramos lo que es el cohete también, sobre todo el buscapiés, porque sabemos que es lo que ha originado mucho los accidentes en algunos lugares, ¿no? Recientemente, pues, nuestros hermanos de la comunidad del Real del Limón en Cocula, que pues pasaron por una situación muy complicada derivado también de eso, de los buscapiés.
9: Destacó que esta fiesta también atrae al turismo por los castillos de pirotecnia que se queman, y eso hace más atractiva la festividad, que dura 2 días. RTG Noticias, Raimundo Ruiz.
11: Bien, vamos a la pausa, volvemos en unos instantes, no le cambie.
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0: Ya estamos de vuelta. Muchas gracias por estar con nosotros. Vamos a enlazarnos vía telefónica con Aida Melina Martínez Rebolledo, quien es la titular de la Secretaría de Cultura. Nos va pues a dar detalles de la convocatoria del Premio Estatal de Cuento, Poesía y Ensayo Literario Joven. Platíqueme, secretaria, ¿cómo está? Un gusto saludarle. Buenas noches.
1: Hola, muy buenas noches. También el gusto es totalmente mío de poder estar enlazada vía telefónica con este significativo programa, por supuesto. Y qué mejor aún de poder anunciar de que no se queden atrás, porque ya va a cerrar la convocatoria, la 13ª convocatoria sobre el Premio Estatal de Cuento, Poesía y Ensayo Literario Joven 2026, Juventud que Transforma. Esta convocatoria salió a la luz hace aproximadamente 5 meses y bueno, pues ya está próxima a finalizar, porque el día viernes se cierra a las 3 de la tarde. Así que hacemos el atento llamado, la atenta invitación a nuestros jóvenes escritores guerrerenses o que comprueben una residencia de por lo menos 3 años aquí en nuestro querido estado, para que pues envíen sus obras, ya sea a través de la categoría y o modalidad de cuento, de poesía o de ensayo. Decir que es una convocatoria, que es parte de varias convocatorias también. Tenemos varias convocatorias todavía vigentes, pero esta es muy en especial dedicada para nuestros jóvenes. Así que bueno, pues el compromiso de nuestra querida gobernadora, la maestra Evelyn Salgado Pineda, pues es precisamente seguir abriendo espacios donde se fomente la escritura y la pluma guerrerense, por supuesto. Y digo, hablar de ya una 13ª convocatoria de este tipo, pues es precisamente seguir fortaleciendo el trabajo de nuestros escritores guerrerenses jóvenes. Y bueno, pues hay un premio económico para cada una de las categorías, así como también pues la publicación de la obra ya, que es la parte donde todo escritor quiere ver, ¿no?, su obra ya publicada a través de un formato escrito, en este caso, y bueno, también en un formato digital, pero sobre todo el compromiso de la Secretaría de Cultura del Estado, pues es el premio económico más la publicación de dicha obra ganadora.
0: Secretaria, ¿de cuánto es el premio económico?
1: Sí, el premio es de 12,000 pesos para cada una de las categorías.
0: Pues, híjole, lástima que ya no puedo entrar, pero porque son para todos nuestros jóvenes. Está buenísimo el premio. Está buenísimo el premio. Y bueno, si los jóvenes quieren mandar sus trabajos, ¿cómo lo pueden hacer llegar a la Secretaría de Cultura?
1: Sí, aquí es todo a través de manera digital. Sí. Ay, precisamente el día de hoy se volvió a colocar la convocatoria. Adjunta a ella está el link donde puedes entrar. Es un form, es un Google Form, donde entras, das los datos de identificación y adjuntas tu trabajo. Entonces no hay necesidad de ir físicamente a nuestras oficinas o a nuestras diferentes sedes en el estado, sino desde pues, la comodidad del hogar donde esté nuestro querido joven, puede enviar su trabajo. Así que vayan, consulten ahorita, la convocatoria está colgada en la página de Facebook de la Secretaría de Cultura y ahí está el link. Entonces, yo quiero decirte con mucho agrado que hemos tenido muy buena respuesta de esta convocatoria, pero no queremos que nadie se quede afuera, por eso es que para nosotros es importante que a través de tu programa podamos recordarle a las juventudes de Guerrero que está esta convocatoria y que los estamos esperando con sus trabajos, con sus producciones escritas, que sobre todo pues hay una amplia también gama de temas que los jóvenes abordan en este tipo de convocatoria.
0: Y secretaria, ¿qué es lo que van a evaluar los jueces o las jueces que van a integrar, pues digamos, pues el comité para poder calificar todos estos trabajos que se están recibiendo? ¿Qué es lo que realmente van a valorar?
1: Bueno, pues primeramente que sea un trabajo inédito. Sí. Que sea un trabajo propio de quien lo está escribiendo. Eso es algo también bien importante y que no haya sido parte de alguna otra convocatoria. Eso es para de entrada, como que eso es lo que se revisa de entrada. ¿Qué se va ya más para evaluar la trama, el contenido, que realmente sea parte de las características de ese tipo de texto? Porque cada texto tiene sus propias tramas y sus propias formas. Un cuento a una poesía, a un ensayo, tienen características diferentes. Entonces, el tipo de tipografía también se tiene que ajustar. Ahí en la convocatoria, digo, ahorita lo estamos diciendo de manera muy general, sí, pero en la convocatoria habla en términos muy específicos hasta de cómo debe de estar presentado, pues, el interlineado, el tipo de letra, el tamaño, y bueno, pues que responda a las características propias de ese tipo de texto.
0: Muy bien, pues es importante que consulten la convocatoria para que de esta manera puedan aprovechar quienes aún todavía no se apuntan, quienes aún todavía no se pues no se anotan con sus trabajos, que lo hagan, tienen hasta el día viernes para que lo puedan hacer. ¿Y cuándo se van a dar a conocer los resultados, secretaria?
1: Los resultados los vamos a dar a conocer en el mes de noviembre, sí, precisamente en el marco de la Semana Cultural dedicada a nuestro gran intelectual que ha tenido nuestro estado de Guerrero, Ignacio Manuel Altamirano, uno de varios, uno de los principales, podría atreverme a decirlo. Pues ahí en esa Semana Cultural vamos a llevar a cabo el acto de premiación.
0: Perfecto. ¿Algo más que desea agregar, secretaria?
1: Pues bueno, decirles que consulten las páginas oficiales de la Secretaría de Cultura, del Gobierno del Estado, y pues reiterar el compromiso que tiene nuestra querida gobernadora por la producción literaria en el Estado. Decirte que viene una segunda colección de precisamente todas estas obras ganadoras. Ya hicimos una primera, que fue lo que fue la primera parte del sexenio de nuestra querida gobernadora, los primeros 3 años, ya hay una colección de todos estos jóvenes ganadores, del premio María Luisa Ocampo, de diferentes Acapulco en su tinta, que es otro concurso también que tenemos vigente. Y bueno, que estos van a ser parte de la segunda colección que vamos a entregar a nuestro querido estado de Guerrero para que lleguen a bibliotecas, para que lleguen a niños, a diferentes sectores de la población, y que bueno, que siga vigente el trabajo de nuestros escritores guerrerenses. Es una forma también de motivarlos y de seguir preservando pues la pluma guerrerense también.
0: Pues muy bien, pues mucho éxito para todos los participantes, para todas las participantes, y por supuesto nuestro reconocimiento también a usted y a toda la gente que está dentro de la Secretaría, porque hacen un trabajo formidable, y esto, gracias, es importante, yo creo que resaltar el tema de seguir promoviendo el cuento, la poesía, el ensayo, todos estos valores importantes de la literatura que puedan sacar adelante a nuestros jóvenes y por supuesto jóvenes guerrerenses. Gracias por la entrevista, y vamos a estar muy pendientes de esta convocatoria. Esperemos que se apunten, sí, muchísimos, que participen muchos jóvenes.
1: Muchísimas gracias a ustedes como medios de comunicación, nos apoyan precisamente a llegar a más y todavía a abrir más las oportunidades de participación.
0: Gracias, secretaria.
1: Gracias, que bonita noche.
0: Gracias, excelente noche. Bueno, pues apúntense, jóvenes, ahí está la oportunidad. Está bueno el premio, nada más porque yo ya estoy más grande, pero imagínense, don señor, quién les va a dar ese reconocimiento, sobre todo el trabajo, ¿no? Que se reconozca un trabajo muy importante como es el hacer cuento, poesía, ensayo literario, ¿no? Adelante. Ya nos vamos, gracias por su amable atención. Mañana tenemos más noticias, 10 de la mañana con Aileen Muñoz. Y tenemos información a las 2 de la tarde y a las 8 de la noche. Por supuesto, tenemos la repetición también a la medianoche. Muchas gracias, que descansen.

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buenos días, mis amigos. Muy buenos días. Estamos ya con ustedes para llevarles nuestra programación para hoy día en este, pues ya es jueves.

Pues 6 de agosto de este año 2026 en curso. Muchas felicidades, cumpleañeros, a todos los que hoy celebran su cumpleaños. Muchas felicidades, enhorabuena y que el Altísimo les bendiga y tengan un lindo día de cumpleaños rodeado de sus seres queridos, con toda su familia y esos seres maravillosos, esos seres que son, pues, que son el soporte, que son, pues, su fortaleza en su vida. Muchas felicidades, que tengan un día muy significativo, especial e inolvidable. Vamos a la música, volvemos a la parte musical de nuestra programación, invitándoles a reportarse. Recuerde que tenemos línea disponible en cabina. Usted puede marcar el 767-67-521-39. Es la línea y está disponible para todos. Para todos nuestros seguidores. Vamos ahora con este tema, Por una mujer bonita. Buenos días, bienvenidos.

Bueno, pues eso fue por una mujer bonita, claro, es el tema que les llevamos aquí en nuestro programa. ¿Y cómo nos amanece en el municipio de Coyuca de Catalán? Nos amanece con 23 grados centígrados, dice parcialmente nublado, una sensación térmica de 26 grados y el día de hoy se pronostica principalmente despejado. La temperatura máxima alcanzará los 37 grados centígrados. Bueno, pues esta es la información para que usted tome sus precauciones. Así nos amanece en Coyuca de Catalán con 23 grados centígrados. Y bueno, pues para todos

Nuestros amigos, seguidores, vamos a llevarles el cordialísimo saludo, disfrutando a partir de este momento de su programa Desde la Mañana. Bienvenidos, bienvenidos y a disfrutar nuestra música que hoy les llevaremos. Y ya está listo las jilguerillas y esto es La Lámpara.

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14: Vamos a llevar más música para todos ustedes, especialmente para saludar a nuestros amigos madrugadores de la Lázaro Cárdenas. Vaya nuestro saludo para ustedes y también para todos nuestros paisanos que se encuentran en el extranjero, pero que ya se están preparando para ir a laborar, a la chamba, a trabajar. Bueno, porque son gente de trabajo, gente que le echa ganas, gente que desde muy temprano está de pie para emprender sus actividades. Bien, pues para todos nuestros paisanos en el interior de nuestra República Mexicana, donde nos estén escuchando, vaya nuestro saludo de sus amigos de RTG Coyuca de Catalán. Y vamos a llevarles más, pero ya tengo listo aquí a los ojos de Pancha, como esos no hay otros. Ahí no más, ahí nada más para que lo cheque. Bueno, pues vamos a escucharlo con Los Alegres de Terán, Los Ojos de Pancha.

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pues este tema es mi casa nueva, y lo vamos a llevar con el señor Lalo Mora cuando ya son las 6:39 en RTG Coyuca de Catalán. Ánimo, mis amigos, ánimo. Y bueno, pues muy nubladito en este momento, pero bueno, pues con la bendición de que ya ahora sí nos llovió, aunque fue tormenta eléctrica, bueno, no importa, lo importa que ya llovió, ya hacía falta la lluvia para la milpa, para todos nuestros amigos que ya sembraron, pues ya es una alegría, y también para los que sabemos, ¿verdad? Y nos enteramos de que ya había estragos en la milpa y riesgo de perderla, pero esta lluvia, aunque fue intensa, pues les va a caer bastante bien a la milpa o a donde sembraron maíz en todo el municipio y en todo el estado. Bueno, hasta donde llega nuestro saludo, que llegue, ¿verdad? Pues ese gusto, o esta expresión de gusto, nos congratulamos porque en verdad se esperaba la lluvia, el calor muy fuerte, intenso, y decimos, entre más intenso esté y más sensación térmica, es que ya va a llover, y así nos quedábamos, como que llovía hasta Altamirano, ¿verdad? Y no llegaba a Coyuca. Bueno, pero ya, gracias al Altísimo, ya nos llovió. Y bastante bien. Vamos a la música, regresamos a la parte musical de nuestra programación, las 6:40, las 6:40 en RTG Coyuca de Catalán.

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mañana, 7 de las 7 de la mañana con 10 minutos en RTG Coyuca de Catalán. Y después de un apagón, ya estamos con ustedes. Bueno, pues la energía eléctrica nos abandonó, pero ya estamos retomando la parte musical de nuestra programación en este día jueves, jueves de rico pozolito. Jueves de, bueno, pues también de escuchar la mañanera del pueblo. En punto de las 7:30 estaremos ya muy atentos para llevar el enlace, ¿verdad? Y llevar esta información verídica, información directa de los diferentes funcionarios. Y bien, pues hoy en este día vamos a felicitar a todos los cumpleañeros y cumpleañeras que celebran su cumpleaños. Y bueno, pues puede ser que también el día de su santo. Así es que vamos a felicitarla deseándoles que tengan un lindo día de cumpleaños o de su santo, rodeado de todos sus seres queridos, que sea una grata convivencia. Esa partida de pastel, esa invitación a comer o a la cena, o nada más, ¿verdad?, convivencia, o un pachangón de aquellos, que se arme en grande, ¿verdad? Si todos aportan un poco, la pachanga termina en grande. Bueno, felicidades, felicidades a todos ustedes. Vamos a la parte musical de nuestra programación y ahora esto que es Las Nieves o Nieves de Enero.

Bien, ahorita se las llevamos completita, pero antes permítame llevarle los saludos para nuestros amigos que nos están acompañando en las diferentes tortillerías. También el saludo para los amos del volante cubriendo las importantes rutas de la región de la Tierra Caliente en el Estado de México, en Michoacán, y donde hoy nos están recibiendo. Gracias, mis amigos. Muchísimas gracias. Y ahora sí, retomamos el tema. Lo llevaremos con muchísimo gusto y esto es La Mesa del Rincón. Ya las 7 de la mañana con 19 minutos en RTG Coyuca de Cali.

Pues ahí quedó camión de pasajeros, algo que les llevamos con muchísimo gusto y es uno de los temas favoritos de nuestro amigo el señor Lorenzo Benítez y también de su esposa, la señora Josafat García de Benítez. Gracias a nuestra amiga Manuelita, ella está con nosotros aquí en Coyuca de Catalán. Y un saludito para Eli, para Elizabeth Tapia, aquí mismo en Coyuca, también para Janet, con muchísimo gusto, para la señora Janet y para toda su familia, la familia Tapia de aquí de Coyuca, en el barrio de La Calera, nos están escuchando. Y también gracias a la familia Benítez. Aquí en la señorial y desde luego a todos nuestros amigos comerciantes en sus locales donde nos están recibiendo. Y bien, ya a las 7:26 estamos ya en la parte final de este su programa desde la mañana que estamos llevándole con muchísimo gusto a todos ustedes. Pero también estábamos por acá checando. Pues las efemérides, no le hemos dado a conocer las efemérides de hoy, 6 de agosto. ¿Qué pasó en este día? Bueno, pues en este jueves se cumplen 81 años del lanzamiento de la bomba atómica en Hiroshima, entre otros aniversarios asociados a la fecha. Vamos a llevarle más. A ver, por acá tenemos algo más. En el año, dice, en el año de 1792, la historia de Marsella desfilan por París 600 republicanos escogidos de Marsella cantando esta nueva canción que pronto se convierte en un símbolo de la revolución. Bueno, vamos a otro. En el año de 1813, Simón Bolívar recibe el nombre de Libertador al entrar en Caracas tras la victoria de Taguanes. En el año de 1881 nace el descubridor de la penicilina, Sir Alexander Fleming. Y en el año de 1906 nace Cátulo Castillo, autor teatral, compositor y letrista de canciones populares. Cátulo Castillo. También tenemos, a ver por acá más información.

0: Nace el periodista argentino Joaquín Morales Sola. Joaquín Morales Sola. ¿Cuál otro? Por acá otro que nos pueda interesar de todos estos que tenemos. Los Ramones dan su último concierto en el Palace de Los Ángeles. Esto en el año de 1996. En el año 2013, una explosión en el edificio de la ciudad de Rosario por una fuga de gas causa la muerte de 21 personas y 62 heridos, causando así la mayor tragedia de esa ciudad. Y bueno, pues en un día como hoy se celebra el Día del Ingeniero Agrónomo y del Veterinario, en recuerdo de la fecha que comenzaron a dictarse estudios de estas carreras. Muy bien. Pues muchas felicidades a todos nuestros amigos. A todos nuestros amigos veterinarios. Hoy también es día del Chesker. ¿Por qué se celebra y cuál es el origen de este postre? ¡Ay, rico, delicioso! ¿Usted ya lo probó, el Chesker? Bueno, pues le invitamos a probarlo, a disfrutarlo y verá qué delicia. Bueno, pues vamos a adelante con más música. Ya a las 7 de la mañana con 30 minutos es momento de cerrar nuestro programa, de agradecerle su atención, el permitirnos acompañarle hasta este momento. Pero ahora la invitación para que se quede, no se vaya, manténgase bien informado en esta conferencia, La Mañanera del Pueblo. Así es que no se la pierda, no pierda la secuencia que es muy importante.
1: 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Por hoy ya terminamos y nos escuchamos todas las mañanas desde la mañana. Buenos días. Se quedan con la conferencia La Mañanera del Pueblo.

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0: Gusto saludarla, saludarlos a todos. Bueno, el día de hoy está con nosotros la doctora Rosaura Ruiz Gutiérrez, secretaria de Ciencias, Humanidades, Tecnología e Innovación, la secretaria de Energía, Luz Elena González Escobar, el subsecretario de Planeación y Transición Energética, el doctor Jorge Islas, el subsecretario de Hidrocarburos, el maestro Juan José Vidal, está el titular de la Unidad de Políticas Transversales de la Secretaría de Ciencia, Matthew Hautefil, está también el director general de Programas Prioritarios, Juan José González Moreno, y está el investigador del Sistema Nacional de Investigadores, el doctor Juan Carlos Castillo Reynoso, el investigador de la Escuela Nacional de Ciencias de la Tierra de la UNAM, el doctor Omar Arellano Aguilar, la investigadora del Instituto de Investigaciones Sociales de la UNAM, la doctora Leticia Merino Pérez, el director de la Facultad de Ingeniería de la UNAM, el doctor José Antonio Hernández Espriu, el investigador del Instituto Mexicano de Tecnología del Agua, el doctor Manuel Martínez Morales, la investigadora de la Facultad de Ingeniería de la UNAM, la doctora Ana Paulina Gómora Figueroa, y está una experta independiente, la doctora Alma América Porres Luna, y también Noemí Juárez para el final de la conferencia. Bueno, hoy vamos a dar los primeros resultados del análisis de la Comisión de Gas No Convencional. Para ello va a participar primero la secretaria de Ciencia, Rosaura, y después distintos investigadores que van a hacer una presentación de varias comisiones que trabajaron y van a seguir trabajando con nosotros, porque el trabajo, la investigación no ha terminado, y les hemos propuesto que sigan ayudándonos, no solamente en la definición de la producción de gas natural, sino en general como un comité de apoyo, de asesoría, de investigación para la planeación energética de nuestro país y de la soberanía energética. Entonces, le doy la palabra a Rosaura, después a las y los investigadores, y después contestamos sus preguntas. Adelante.
1: Con su permiso, presidenta. Buenos días a todos y todas. Como recordarán, la doctora Sheinbaum nos encargó a la CECITI que convocáramos a un grupo de expertas y expertos para analizar la factibilidad de aprovechamiento del gas natural proveniente de diferentes yacimientos. El propósito fue realizar una evaluación rigurosa de las técnicas de exploración y extracción, así como sus posibles implicaciones ambientales, sociales y económicas. También se revisaron las normas estándar para protección ambiental y experiencias internacionales. El trabajo de la comisión que continúa confirma la importancia que le da nuestra presidenta a que la comunidad científica participe en la toma de decisiones públicas que deben sustentarse en evidencia, protejan el medio ambiente y generen un mayor beneficio para el pueblo de México. Para desarrollar su análisis, el grupo se organizó en cuatro comisiones. La Comisión de Ingeniería estudia, continúa con esto, las características de los yacimientos y las técnicas disponibles para su exploración y extracción. La Comisión de Agua analizó la cantidad de agua requerida, su disponibilidad y fuentes de suministro. También evalúa sus posibles efectos sobre las reservas, su comportamiento en el subsuelo y las alternativas para su tratamiento y reutilización. La Comisión de Impacto examinó las implicaciones ambientales, sociales, económicas y para la salud. Está considerando también los posibles efectos sobre el suelo y el aire, los riesgos ecológicos, la seguridad laboral y el ordenamiento territorial. La Comisión de Planeación y Prospectiva evalúa la viabilidad económica y social, los aspectos financieros y el marco normativo. También analiza alternativas para reducir la demanda, mejorar la eficiencia en el consumo y disminuir la dependencia del gas importado. Como parte de este proceso, se realizaron mesas de diálogo con la Secretaría de Energía, con Petróleos Mexicanos, la Comisión Nacional del Agua, la Secretaría de Medio Ambiente y Recursos Naturales, así como con especialistas de Estados Unidos y Canadá. Estas mesas permitieron contrastar información, incorporar la experiencia de las instituciones responsables y fortalecer el análisis. A continuación, les presentaremos los principales hallazgos y recomendaciones de esta primera fase. Quisiera, sobre todo, agradecer a los 54 científicos, que aquí están muy bien representados, que aportaron su conocimiento y experiencia con este esfuerzo nacional. Quisiera destacar la importancia de que este grupo de científicos, tecnólogos y humanistas tenga ya las propuestas, las observaciones, el análisis, y que todo fue por consenso. Eso no es fácil en ciencia, las discusiones son muy amplias, y cuando discuten entre científicos, pero además con tecnólogos y con humanistas, es complicado. De manera que sí quiero hacer un agradecimiento muy claro en el trabajo que han realizado y que están conscientes de que es un servicio para el país. También ellos me pidieron que señalara que se sienten orgullosos y con un compromiso con la doctora Sheinbaum, porque los haya convocado para tomar en cuenta en una decisión tan importante como la que estamos viendo. Este informe no representa un punto final, sino el inicio de una ruta de trabajo continuo. Este grupo mantendrá un seguimiento constante sobre estas recomendaciones, integrando nuevas evidencias y colaborando estrechamente con todas las instituciones involucradas. El objetivo es tomar la mejor decisión para México, una decisión que atienda las necesidades energéticas del presente, proteja al medio ambiente y contribuya a un futuro sustentable, soberano y con bienestar. Muchas gracias. Gracias, presidente. Entonces, tiene la palabra. ¿Tú sigues? Sí. Gracias.
2: Muchas gracias. Voy a tratar de presentarles los resultados, los primeros resultados que hemos tenido.

0: Poco para que me conozcan, trabajé 26 años en el Instituto Mexicano del Petróleo y siempre en el área de exploración producción, comisionada de la Comisión Nacional de Hidrocarburos y actualmente experta en exploración producción en los últimos años. Y queremos presentarles, por encargo de la presidenta, los primeros resultados del análisis del Comité Científico sobre la soberanía energética en yacimientos de gas natural no convencional. La siguiente, por favor. Primero quisiéramos hacer una introducción sobre cuánto gas consumimos, o sea, sobre el gas a nivel nacional. Y cuánto gas consumimos y para qué se usa. El consumo de gas en México, como todos sabemos, sobre todo en 2025, es actualmente de 9.1 miles de millones de pies cúbicos diarios. ¿Cómo está repartido este consumo? El 58% es en electricidad, 19% está en autoconsumo en Pemex, en industria es el 12% y en hogares y comercio el 11%. El 70% de electricidad se genera con gas natural. Y como sabemos, el gas natural es el principal combustible de generación electricidad alternativo al carbón, el combustóleo, el coque del petróleo, que producen mayores emisiones contaminantes. Es la que sigue, por favor. ¿Cuánto gas consumimos y para qué se usa? Sin medidas, el consumo de gas natural en México podría proyectarse, como dije, actualmente tenemos aproximadamente 9.1 miles de millones de pies cúbicos diarios, pero si nosotros lo proyectamos sin medidas gubernamentales para reducir la demanda a nivel nacional, el consumo de gas natural seguiría creciendo para los próximos años. Y veamos, para el 2030 estaríamos en 10.8 miles de millones de pies cúbicos diarios. Esto es una proyección para el 2030. La que sigue. Y como sabemos todos, y por eso estamos aquí reunidos el día de hoy, México importa pues la mayor parte del gas que consumimos. El 75% del gas que consume se importa de Estados Unidos y únicamente, así podríamos decir, únicamente el 25 es de la producción nacional actualmente. Desde el 2025 las importaciones de gas natural ha aumentado año con año y la alta dependencia que tiene México de estas importaciones compromete nuestra soberanía y seguridad energética del país. ¿Ya que sí? La importación de gas natural puede seguir aumentando en los próximos años, haciendo a México más dependiente del exterior. El porcentaje de las importaciones, aquí lo vemos, cómo ha ido incrementando. O sea, lo que tenemos y que presenté hace un momento en las láminas anteriores, pues ha venido creciendo a través de del tiempo. Si vemos, a partir del 2010 era el 21% y actualmente estamos en el 75%. Lo único que vemos es una ligera baja cuando tuvimos la pandemia, pero si vemos, el incremento ha sido creciente a través del tiempo. La que sigue. ¿Cuál es el origen del gas natural que importamos? La mayor parte, como vimos hace un momento, viene y proviene de los yacimientos no convencionales. Estos yacimientos son de los plays no convencionales de Estados Unidos y son principalmente de los plays que tenemos en el norte del país, en la parte de los plays no convencionales, que son los que se marcan en Texas y en la parte de Estados Unidos. La que sigue. La mayor parte del gas importado, como decíamos, son de los pleitos no convencionales, que es el 93% de lo que importamos. Y aquí voy a detenerme un pequeño momento, porque sí es importante que veamos que estos yacimientos no convencionales, que es el 93%, vuelvo a insistir, y es el 6.3 miles de millones de pies cúbicos que estamos importando, son yacimientos que está atrapado en rocas de muy, muy baja permeabilidad, en rocas, en formaciones que son de muy baja permeabilidad, muy baja porosidad, o sea que para poder explotarlos requieren técnicas especiales para su extracción. Y solamente el 7%, ahí está la cantidad, son de yacimientos convencionales, que son de los yacimientos que normalmente se explotan en México, y es gas natural que se encuentra acumulado en yacimientos de rocas porosas y permeables que fluye simplemente cuando se hace un pozo y que pues tiene la presión de los yacimientos. La que sigue, por favor. Existen ciertas estrategias que México debe de impulsar para fortalecer la soberanía energética y que nosotros hemos venido estudiando y que recomendamos para que pueda fortalecerse el incremento del gas en México. Nosotros estamos proponiendo sobre todo cuatro que están aquí marcadas. El primero es aumentar la generación eléctrica con energías renovables. El segundo es hacer uso cada vez más eficiente de la energía. La tercera es incrementar la producción de combustibles nacionales en yacimientos convencionales y reducir la quema de gas en campos petroleros, que es algo que ahorita voy a explicar. Cuatro es cuidar el medio ambiente. La que sigue, por favor. Estas son sugerencias y desde luego que ha venido haciendo el gobierno federal, pero un poquito más explicadas y que nosotros estamos proponiendo como parte del comité. El gobierno debe desarrollar un plan para incrementar la generación eléctrica renovable y la cogeneración eficiente. Recientemente el gobierno presentó un plan para incrementar la generación eléctrica mediante fuentes limpias de energía, y aquí respecto a estos estudios, el incremento de la generación eléctrica renovable y cogeneración podría dar hasta 90 terawatts hora del 2024, que es el 24%, podría llegar hasta el 38% en el 2030. El incremento de centrales de generación eléctrica renovable y cogeneración podría aumentar hasta 22,000 megawatts de nueva capacidad limpia, que esto es bien importante porque eso es utilizar las energías renovables. Aprovechar el calor desperdiciado en procesos industriales para generar electricidad, cogeneración eficiente, 1,500 megawatts, que es también bien importante para el país. La que sigue. Otro punto bien importante es el gobierno de México debe desarrollar un plan de eficiencia energética para evitar un mayor consumo de gas natural. En esta parte creo que es la parte de potencial de reducción de consumo de gas natural por medidas de eficiencia al 2030. México puede implementar programas de eficiencia energética en la industria, en grandes consumidores de energía y en edificios de administración pública, municipal, estatal y federal. ¿Cómo? Pues actualizando, fortaleciendo y creando normas de eficiencia energética para electrodomésticos y maquinaria industrial. Y aquí podríamos llegar hasta una reducción de 500 millones de pies cúbicos diarios. Es bien, bien importante esta parte. Y aunque sea quizá algo que vimos que es muy poco en Estados Unidos, pero en México pues eso es lo que hemos vivido en los 70 años de la industria petrolera nacional. Es Pemex debe desarrollar un plan para incrementar la oferta de gas con producción convencional, de lo que hemos vivido todos los años de la industria petrolera nacional, y evitar la quema de ese recurso en los campos petroleros. O sea, creo que si nosotros nos enfocamos a este punto, es algo que podríamos incrementar, pues ahí, según los cálculos, es hasta 2.400 millones de pies cúbicos de gas natural, con la eliminación de la quema en los campos petroleros y mayor actividad en campos convencionales que todavía tenemos en México. ¿Y en qué áreas? Pues aquí vimos, o sea, en Burgos, que ha sido el gran desarrollo en México en la parte convencional, en Tampico, Misantla, que es otra de las áreas que tenemos con gran potencial, Veracruz y las cuencas del sureste. La producción nacional de estos campos convencionales puede alcanzar hasta 4.700 millones de pies cúbicos diarios. La que sigue, por favor. Nosotros pensamos como comité que con estas medidas se pueden reducir la dependencia de gas natural importado, pero todavía con estos y con todo el esfuerzo que se puede hacer en todo esto, México no podría alcanzar la soberanía. Se recomienda, como ya lo comenté, aumentar la generación eléctrica, fuentes renovables de energía; dos, implementar programas de eficiencia energética a nivel nacional; eliminar la quema de gas natural en campos petroleros. Quien me conoce, ustedes sabrán que yo he puesto mucho énfasis en esto; incrementar la producción de gas natural en campos gasíferos convencionales. La que sigue. Con estas medidas, como decíamos, se puede reducir la dependencia de gas natural importado, pero México no alcanzaría la soberanía. ¿Por qué? O sea, la producción base la tenemos, vemos que es el 49.5%, vemos que todavía con producción convencional, perdón, no es el 45%, es el 25%, con la producción convencional llegaremos a un 49.5%. Si nosotros vemos con la eficiencia, pues no llegaríamos a esto, porque todavía tendríamos las importaciones. Entonces, todavía tendríamos que empezar a… todavía debemos de tener mayores esfuerzos a nivel de lo que vamos a realizar en México, y pues vamos a seguir exponiendo para ver qué otros esfuerzos podemos hacer.
1: Muchas gracias.
2: Muy buenos días a todas y todos, presidenta. La siguiente, por favor. Bueno, pues para continuar con la disminución de las importaciones y abonar en el fortalecimiento de la soberanía energética, este grupo de trabajo tuvo la encomienda de revisar el potencial de los yacimientos no convencionales del país. Se identificó que el potencial del gas natural proveniente de los yacimientos no convencionales está estimado en 141.5 millones de millones de pies cúbicos, que están distribuidos principalmente en tres cuencas. Estas son Burgos, Sabinas, Burro, Picachos y Tampico, Misantla. Es muy importante destacar que este potencial denominado recurso prospectivo debe evaluarse para conocer el volumen real del gas que podría ser aprovechado. La que sigue, por favor. Ahora bien, para el análisis de este trabajo se consideraron aspectos que incluyeron la cuestión social, el medio ambiente, aspectos técnicos, y con respecto a este último se incluyó también la minimización de la huella ambiental, la mejora de la logística, las mejores prácticas internacionales, así como la regulación vigente. En este sentido, considerando todos estos aspectos, la comisión recomendó dónde sí y dónde no llevar actividades en los yacimientos no convencionales. por criterios de protección ambiental, social, biodiversidad y densidad demográfica, se debe considerar prohibir actividades de aprovechamiento de yacimientos no convencionales de gas natural en la cuenca de Tampico-Misantla. La que sigue, por favor. Ahora bien, esta comisión recomienda continuar con la evaluación para conocer la viabilidad del desarrollo de yacimientos no convencionales de gas natural en dos cuencas, en Sabinas Burro Picachos, ubicado en los estados de Coahuila y Nuevo León, así como en la cuenca de Burgos, en la zona noreste de Tamaulipas. La que sigue, por favor.
1: ¿Por qué no te presentas?
2: Sí, olvidé presentarme al inicio, una disculpa. Soy Paulina Gómez, soy profesora investigadora de la Facultad de Ingeniería de la UNAM, adscrita al Departamento de Ingeniería Petrolera y actualmente jefa de la División de Ingeniería en Ciencias de la Tierra. Gracias.
3: Gracias. Pues muy buenos días, tengan todas y todos ustedes, con su venia, señora presidenta, es un honor estar aquí y cumplir con esta encomienda. Yo también me presento, soy el doctor José Antonio Hernández Esprío, actualmente director de la Facultad de Ingeniería de la UNAM. Soy ingeniero geólogo por la facultad y tengo un doctorado en hidrogeología por la Universidad Complutense de Madrid. Mi expertise es el agua subterránea y los acuíferos y fui investigador visitante en la Universidad de Texas en Austin, estudiando estos temas del manejo de agua en proyectos de fracturamiento hidráulico. Bien, con respecto a los resultados que obtuvimos en los cuatro grupos que ya se han mencionado, el grupo de agua, el grupo de impactos socioambientales, ingeniería y planeación y prospectiva, consideramos importante determinar una serie de condicionantes para llevar a cabo el aprovechamiento de yacimientos no convencionales de gas natural, que vamos a dividir en diferentes aspectos. En primera instancia, sobre algunos aspectos que ha recomendado el Grupo de Impactos Socioambientales en el rubro de población y territorio, se considera muy importante que se lleve a cabo una consulta previa e informada a la población en las zonas de influencia donde pretendan explotarse este tipo de yacimientos que ya se ha establecido. Recomendamos que sea en la cuenca de Burgos y en la cuenca de Sabinas Burro Picachos para contar con la información de la población y su opinión. También es muy importante desarrollar cadenas de proveeduría local que puedan incentivar nuevos empleos en el ámbito local. Es fundamental también que se mantengan diferentes fuentes de trabajo y actividades económicas presentes. Y ante todo momento es muy importante minimizar los impactos superficiales en la perforación de pozos. Se instalan macroperas, se hacen tramos verticales, tramos horizontales. Entonces, pues hay mucho movimiento superficial y ante todo hay que minimizar estos efectos. En el ámbito del medio ambiente se determinan las siguientes recomendaciones. Número uno, y lo explicaré más adelante cuando trate el tema de agua, hay que garantizar ante todo la preservación de los acuíferos. Esta actividad de fracturamiento hidráulico es una actividad que conlleva volúmenes importantes de agua y ante todo hay que preservar que los acuíferos, que hoy en día ya suponen la fuente más importante, sobre todo en el norte del país, donde el agua superficial es bastante escasa, llueve muy poco, el almacenamiento de los acuíferos es la principal fuente de abastecimiento para consumo humano, para agricultura, para ganadería y por lo tanto habrá que preservar que haya una seguridad hídrica en los acuíferos, particularmente en aquellos que sirven para consumo humano y también en aquellos que suplen, digamos, de ecosistemas que hoy en día en la literatura se maneja un concepto interesante, que son los ecosistemas dependientes de agua subterránea y hay diferentes ecosistemas que dependen de las condiciones hidrológicas de diferentes acuíferos. Por otro lado, también habrá que garantizar llevar a cabo un plan de prevención y mitigación de todos los riesgos operativos relacionados con los procesos y proyectos de fracturamiento hidráulico y tendrá que ser un plan dinámico que se vaya adaptando según las consecuencias y también habrá que garantizar el reciclaje y la correcta disposición del agua que se vaya manejando y de todos los materiales utilizados en las diferentes operaciones. La siguiente, por favor. Bien, con respecto al agua, como decía inicialmente, pues ya lo comentaba la doctora Alma América, en estos yacimientos no convencionales, debido a que el gas está inmerso, está atrapado en una roca de muy baja permeabilidad, el gas no que llamamos permeabilidad secundaria. ¿Y cómo se rompe la roca? Pues se inyecta un fluido presurizante a muy grandes presiones. El 90% de este fluido presurizante está compuesto por agua. Entonces, se requieren volúmenes importantes de agua. La literatura internacional y las experiencias, particularmente en Estados Unidos, establecen que hoy en día un pozo de fracturamiento hidráulico requiere de 50,000 a 70,000 metros cúbicos de agua, y entonces pues son volúmenes importantes, y nos adentramos mucho en el grupo de agua en analizar estos aspectos. Y la primera recomendación que hacemos es que de ninguna manera se tendría que utilizar agua dulce, es decir, agua superficial o agua subterránea que ya se encuentra en este momento comprometida para satisfacer diferentes usos, consumo humano, agricultura, ganadería. Esa es una recomendación que hacemos de manera muy expresa. En el mismo sentido, lo que estamos considerando es que se emplee exclusivamente agua salada. ¿Dónde se encuentra esta agua salada? Pues en el subsuelo, a profundidades grandes, del orden de 1,000-1,500 metros de profundidad. Ya hay algunas estimaciones preliminares que indican que hay formaciones geológicas que tienen agua salada en su interior, y el agua salada, debido a sus características de salinidad y algunas otras características hidrogeoquímicas, no son aptas de ninguna manera para consumo humano. Entonces, estamos recomendando que este pudiese ser la fuente ideal para extraer el agua salada y fracturar las rocas y poder así recuperar el gas no convencional. También, por otro lado, la tercera recomendación que hacemos en el grupo es reutilizar y reciclar al menos el 75% del agua empleada en los procesos. Cuando se inyecta agua para fracturar la roca, también se recupera tiempo después un fluido que se llama agua de retorno o flowback, y hoy en día las experiencias internacionales demuestran que es posible reciclar una gran cantidad de esta agua y entonces minimizar las nuevas fuentes de agua para los siguientes pozos. Entonces, pues estamos marcando que deberíamos de recuperar por lo menos el 75% para los diferentes procesos. Y ante todo momento, y es la cuarta recomendación que hacemos en el grupo de agua, hay que llevar a cabo un monitoreo de la calidad tanto del agua superficial como del agua subterránea. Antes de que se inicie cualquier tipo de operación, tenemos que llevar a cabo un monitoreo de ríos, de lagos, de manantiales y, por supuesto, de acuíferos someros, para determinar en este momento cuáles son las características de calidad del agua y poder hacer un comparativo al respecto. Bien, con respecto a los aditivos, ¿por qué se utilizan aditivos? Pues porque este fluido presurizante, que ya dije está compuesto en un 90% por agua, se mezcla con una serie de aditivos químicos que cumplen con una serie de propósitos. Entonces, nuestras recomendaciones, la recomendación del Grupo de Impactos Socioambientales, establece, número uno, que no hay que utilizar químicos altamente tóxicos ni dañinos, ni para el medio ambiente ni para la salud. Hoy en día ya ha habido una evolución muy interesante de los aditivos. En los primeros procesos de fracturamiento hidráulico en Estados Unidos, en otras partes del mundo, se utilizaban muchos químicos dañinos. Hoy en día ya se ha optado por utilizar aditivos un poco más amigables con el medio ambiente, y la primera recomendación es que no utilicemos estos químicos que pueden dañar al medio ambiente. El segundo aspecto es privilegiar el uso de circuitos cerrados para el almacenamiento y el tratamiento del agua de retorno. Este flowback se trata, pero hay que tratarlo en superficie, en circuitos cerrados, con integridades de infraestructura para minimizar el impacto al medio ambiente y que se regresen otra vez para refracturar. Y creemos que es muy importante que todo lo que se vaya generando pueda estar abierto a la sociedad y, por lo tanto, que se pueda reportar y publicar de manera abierta el listado de aditivos que se está utilizando, el volumen de agua que se está utilizando y el manejo que se le está dando. Por ejemplo, se nos ocurre abrir una página de internet para que toda la información relacionada con esto se vaya abriendo a la sociedad. La siguiente, por favor. Bien, con respecto a los requisitos, entonces, para evaluar ya de manera más específica la viabilidad técnica, ambiental y económica en la explotación del gas no convencional, consideramos los siguientes aspectos. Número uno, como dije anteriormente, recomendamos que se utilice agua salada. Entonces, pues lo primero que hay que hacer es, en efecto, confirmar que existe el agua salada y que existen los volúmenes requeridos. Ya lo decía anteriormente, hay diferentes entidades, el IMTA y el MP, que han llevado estudios muy interesantes en donde se ha determinado ya de manera preliminar que existen estas formaciones geológicas profundas, pero ahora lo que estamos proponiendo es que más allá de llevar a cabo técnicas indirectas como geofísica, que son técnicas muy importantes, estamos proponiendo perforar una serie de pozos profundos. Pero me permito aclarar, no, estos no son pozos para extraer el gas, son pozos con fines de investigación hidrogeológica para determinar que en efecto el agua salada existe, que tiene volúmenes específicos y que tiene características hidrogeoquímicas propias para llevar a cabo el fracturamiento. Una vez que se compruebe que existe el volumen y el agua salada necesaria, estamos considerando algo muy importante, y es que se tendrá que comprobar que la formación geológica profunda que contiene el agua salada esté hidráulicamente desconectada tanto de los yacimientos no convencionales que se van a explotar. Pues en el norte, el target de exploración principal es la formación Eagle Ford, que representa una continuidad geológica con la Eagle Ford en Texas, y sobre todo que las formaciones geológicas profundas, saladas, estén desconectadas de los acuíferos de agua dulce. Esto dará certidumbre porque muchas veces en el subsuelo hay diferentes acuíferos que se comunican entre sí, en donde el agua pasa de un horizonte a otro horizonte. Esto generaría a la larga una afectación a los acuíferos y por lo tanto habrá que demostrar con una serie de estudios geológicos, geofísicos, hidrogeológicos, que hay una desconexión hidráulica entre el agua salada profunda y los acuíferos someros que hoy en día sirven para abastecimiento, consumo humano, agricultura en la región, etcétera. Y por supuesto, como lo dije anteriormente, hay que iniciar un monitoreo de la calidad del agua superficial y del agua subterránea. Habrá que diseñar una red de pozos, una red piezométrica, y habrá que muestrear de manera sistemática ríos, arroyos, acuíferos, pozos someros, norias, manantiales, para determinar algo que llamamos en hidrogeología la línea base hídrica y ecosistémica. Y esto es como tener una fotografía actual de cuál es la calidad actual del agua superficial y subterránea, que nos permitirá hacer un comparativo una vez que se lleven a cabo la explotación de los yacimientos no convencionales, para poder determinar si hay algún impacto en la degradación hidrogeoquímica del agua superficial y del agua subterránea. Bien, la siguiente. Por otro lado, como ya lo comentó la doctora Gómora, hoy en día se tienen un estimado muy grueso de los recursos prospectivos de gas no convencional. Es importante pasar de recursos prospectivos a reservas, que ya es un número mucho más específico. Y para ello, para la estimación de reservas, habrá que perforar también una serie de pozos exploratorios y llevar a cabo diferentes técnicas de la ingeniería de yacimientos para poder, número uno, pasar de recursos prospectivos a reservas, y una vez que se cuente con las reservas, confirmar algo muy importante, que será la viabilidad económica del proyecto, y determinar ahora financieramente o económicamente si el proyecto es viable. Y por otro lado, también verificar siempre la aplicabilidad de tecnologías de menor impacto ambiental. Esta industria de los hidrocarburos no convencionales es muy grande a nivel mundial y todo el tiempo están saliendo nuevas técnicas, nuevas metodologías. Entonces, una recomendación que hacemos es, todo el tiempo se tendrá que hacer una verificación sobre estas técnicas para realizar pruebas piloto y pruebas de concepto, validar avances tecnológicos que estén en el estado del arte y siempre utilizar los nuevos métodos que minimicen el impacto al medio ambiente. La siguiente. Bien, pues entonces, a manera ya de conclusiones, tenemos 10 conclusiones que les queremos presentar. La primera conclusión, como ya lo comentó la doctora Alma América de manera muy detallada, definitivamente la prioridad de nuestro país debe ser incorporar de manera muy acelerada las nuevas fuentes renovables de generación de energía eléctrica. Es una conclusión muy importante. La segunda conclusión es que se deben implementar medidas y programas de eficiencia energética a nivel nacional. La tercera conclusión, es fundamental incrementar la producción nacional de gas natural convencional, como ya se ha platicado, y eliminar la quema del gas asociado a la producción del petróleo. La siguiente. Bien. La cuarta recomendación es que, como ya se estableció y por las razones que se ha explicado en esta presentación, recomendamos prohibir actividades de extracción de gas natural y yacimientos no convencionales en la región de la cuenca Tampico-Misantla. La conclusión número 5, como ya lo platiqué hace un momento, recomendamos llevar a cabo la perforación de pozos desde el punto de vista de la investigación hidrogeológica para confirmar la existencia de cuerpos de agua salada y determinar que haya una desconexión hidráulica entre los cuerpos de agua salada y los acuíferos someros que hoy en día suponen la principal fuente de agua en la región. Aquí estás.
2: Y para continuar, como punto número 6, se recomienda confirmar las reservas de gas natural en los yacimientos no convencionales. En los sweet spots, los denominados sweet spots, y que adopten las tecnologías de última generación, tanto en exploración como en explotación. Como punto número 7, se deben implementar las mejores prácticas en materia de manejo de, aquí dice residuos, me gustaría resaltar que se recomienda nombrarles subproductos de aprovechamiento menos dañino y acciones de protección ambiental. ¿Por qué? Porque se identificó en el grupo que la tendencia a nivel internacional, ¿no?, es transitar de un modelo de disposición a un modelo de valorización. Es conocido como economía circular, donde se puedan aprovechar estos subproductos que se van generando. Como punto número 8, por favor, es necesario realizar consultas previas, libres e informadas a la población de las zonas de influencia antes de iniciar cualquier actividad de producción. 9, se debe incentivar la proveeduría local para fomentar el empleo regional, así como el contenido nacional. Y finalmente, pero no menos importante, se recomienda establecer un monitoreo científico externo e independiente que apoye en la verificación de la integridad de los acuíferos, el balance hídrico de las regiones productoras, la actividad sísmica, la protección de los ecosistemas, entre otros, y que brinde asesoramiento técnico permanente. Presidenta, sería todo y muchas gracias.
1: Al contrario, muchas gracias. Bueno, fue muy clara la exposición y agradecemos muchísimo. Es una muestra de cómo trabajamos en distintos temas, asesorados, apoyados por un comité científico que nos permite evaluar, además como un comité científico de distintos puntos de vista, que nos permite evaluar, en este caso, la posible producción de gas no convencional en nuestro país. Y fueron muy claros en las 10 recomendaciones. Primero, antes de iniciar cualquier explotación de gas natural no convencional, hay que fortalecer las fuentes renovables de energía. 2, usar más eficientemente la energía. Quiere decir equipos de eficiencia que nos permitan tener el mismo servicio, pero con otros equipos de generación, de producción y de consumo de energía. 3, aprovechar el gas que se quema en la atmósfera. 4, aprovechar el potencial todavía que hay de gas convencional en nuestro país. Ahora, ya para hablar de gas no convencional, nos piden prohibir la explotación de gas no convencional en la cuenca Tampico-Mizantla. Es principalmente Veracruz y una parte del sur de Tamaulipas, porque es social y ambientalmente inviable. Entonces, lo vamos a, evidentemente, a reconocer. Y después lo que nos dicen es, antes de iniciar cualquier producción de gas no convencional, primero asegúrense de que hay agua salada en el subsuelo, porque no se puede usar agua dulce.

0: hacer pozos experimentales para ver cuánta agua hay a profundidad y qué calidad del agua tiene, para saber si es factible de utilizar en la producción de gas no convencional. La otra es, asegúrense que de veras hay gas. No empiecen a producir sin garantizar pues que realmente ahí hay gas no convencional. Entonces, nosotros les pedimos que nos sigan acompañando. Ah, bueno, y la otra, como vieron, es que sigan acompañándonos expertos, que toda la información sea pública, transparente, y además que haya una consulta pública antes de iniciar cualquier tipo de producción en la zona, para que la población, en caso de población cercana, hay algunas zonas desérticas, pero en caso de población cercana, pues que se haga una consulta para ver si la gente está de acuerdo, una consulta informada donde la gente que vive cerca nos pueda decir si está de acuerdo o no está de acuerdo con este tipo de explotación. Nosotros les pedimos que nos sigan acompañando, porque estas son unas primeras conclusiones preliminares. Y hacia adelante, con la perforación de pozos para ver si hay agua salada en el subsuelo, pues queremos todavía el acompañamiento de los 54 expertos y seguir trabajando para que, si hay gas no convencional, es factible utilizarlo, que nos digan con qué tecnologías hay que hacerlo para que se pueda reciclar agua, para que no se usen sustancias muy tóxicas y que la mayoría de esa agua se recicle. Entonces, la verdad es que yo los felicito porque es un extraordinario trabajo y vamos a tomar todas las conclusiones que nos dieron, y lo que haríamos pues sería iniciar a partir del Instituto Mexicano de Tecnología del Agua pues pozos de exploración de agua, para ver si hay agua salada. Pues si no hay agua salada, pues ya se cierra la posibilidad de hacer cualquier tipo de explotación de gas no convencional. Entonces, lo primero, de manera transparente, dónde se va a hacer el pozo de perforación de agua salada, y que nos sigan acompañando para que garanticen que en efecto pues lo que estamos encontrando es factible de seguir utilizando. De tal manera que lo que le propongo al pueblo de México es seguir trabajando y cada dos meses y medio, conforme vengan las conclusiones, seguir informando en la mañanera, y además tener una página especial en la Secretaría de Energía y en la Secretaría de Ciencia, Tecnología, Humanidades e Innovación, para que todos los mexicanos y mexicanas puedan ver cuál es la información. Además, los estudios que se realizaron durante estos 2 meses y medio, o casi 3 meses, se van a poner a disposición del público también en estas plataformas que van a estar vinculadas a la página de la Secretaría de Energía y la de Ciencia, Tecnología e Innovación. También nos está acompañando en todo este proceso la Semarnat. No está hoy aquí con nosotros, pero nos ha estado acompañando. Y como ven, pues son los mejores expertos de México en temas de planeación energética, fuentes renovables de energía, eficiencia energética, gas convencional, disminución de quema de pozos, de gas en los pozos convencionales, y también los mejores expertos en agua, en reciclamiento de agua, y también en lo que tendría que ver ya directamente con la explotación de gas no convencional. Entonces, estas son las conclusiones, las tomamos tal cual vienen, y pues vamos a iniciar con los siguientes trabajos de manera transparente, y en unos 2 meses, 2 meses y medio, regresamos a la mañanera para informar cómo, si encontramos agua salada, qué tipo de agua es, o si todavía siguen los procesos de revisión, primero que nada, de las características del agua que pudiera ser utilizada en la explotación de estos yacimientos. Bueno, pues esta es la información y pasamos a las preguntas. Vamos sobre el tema. A ver, la compañera atrás.
1: Muchas gracias, presidenta. Yared Arciniega, de Revista Fortuna. Presidenta, el fracking se pensó en Estados Unidos para ambientes con precios altos. ¿Qué pasará con esta opción con precios a la baja? Preguntarle qué espectro de precios altos se observan en este proyecto.
0: Todavía falta la factibilidad económica, que también nos van a ayudar.

0: para ver cuánto cuesta la explotación y cuánto costaría el pie cúbico de gas, para saber qué haríamos frente a esta, este estudio. Ahora, ¿qué objetivo tiene esto? No depender tanto del exterior. Aun cuando todavía, aun con toda la explotación que se hiciera de gas no convencional, seguiríamos importando a Estados Unidos, el objetivo es bajar la importación, que no dependamos tanto del exterior. ¿Esto es algo que busca México? No, buscan todos los países del mundo, garantizar su soberanía energética. Entonces, también la parte económica la vamos a seguir, o bueno, la van a seguir trabajando los expertos sobre el tipo de tecnologías, y también va a ser evidentemente algo a tomar en cuenta.
1: Muchas gracias, presidenta. Si nos pudiera también explicar con más detalle cuáles son las condiciones. En estados como Tampico.
0: Bueno, Veracruz principalmente, la parte sur de Tamaulipas. Primero el tipo de ecosistemas, la población que hay ahí, que son zonas densamente pobladas. Y se consideró que por condiciones ambientales y sociales, de acuerdo con lo que nos explicaron los expertos, esa zona debe prohibirse la explotación de gas no convencional y empezar a analizar en las otras cuencas.
1: Pero no sé si quiera
0: platicar o Leti. Doctora Leticia.
2: No, gracias por la pregunta y gracias por la sensibilidad de la presidenta. Se sugirió prohibir la explotación en Tampico-Misantla por ser, como lo dijo la presidenta, una zona densamente poblada, una zona donde hay una alta presencia indígena, y como además de Veracruz y Tamaulipas, esto incluye la Huasteca en San Luis Potosí, la Sierra Norte, parte de la Sierra Norte de Puebla. Población que depende altamente del territorio, que tiene una ocupación milenaria del territorio, y bueno, estos territorios tienen alto valor ambiental, social, cultural. Entonces, por eso hicimos esta sugerencia, y celebramos mucho que sea aceptada por la presidenta.
1: Muchas gracias. ¿Se analizó, presidenta, toda la experiencia internacional en este tema?
0: Sí. No sé si quiera alguien comentar si se analizó la experiencia internacional. Adelante.
3: Sí, cómo no. Se analizaron las mejores prácticas de los principales países que han desarrollado este tipo de explotación, principalmente desde luego Estados Unidos, Canadá y Argentina principalmente, y digamos los últimos años, que serían los últimos 5 años, para ver las innovaciones que se han tenido en este tema, sobre todo técnicamente, y las innovaciones que han hecho para poder considerar los últimos años y las innovaciones que se han realizado. Sí.
1: Muchas gracias. Por último, en este tema, presidenta, preguntarle si hay riesgos ambientales por las perforaciones experimentales para buscar esta agua salada, y en caso de que se extraiga, y también si hay riesgos ambientales en caso de que se perfore y no se encuentre.
4: Buenos días otra vez. A ver, no, estas perforaciones que llamamos perforaciones exploratorias no son riesgosas de ninguna manera, son pozos que se hacen no para extraer de momento ningún tipo de fluido, simplemente para estudiar la geología, las formaciones geológicas a profundidad, llegar al agua salada, tomar algunas muestras y analizar las características que conlleva el agua salada. Se llevan a cabo algunas pruebas de extracción para determinar características hidráulicas, pero básicamente durante la perforación se sellan los intervalos de los acuíferos que representan las fuentes primordiales de agua potable, por lo que, digamos, a partir del proceso mecánico de la perforación del pozo, se sellan estas formaciones y se le da integridad a las formaciones someras y se empieza a estudiar las formaciones de fondo. Una vez que se determine que existe agua salada y sus características, ya se tomará una decisión sobre si ese pozo exploratorio se cierra o ya se adapta como el pozo para extraer el agua. Gracias.
1: Muchas gracias, presidenta. Si me permite, en otro tema, preguntarle sobre el derecho de las audiencias. Presidenta, consideramos fundamental evidenciar pues la campaña de desinformación que ha rodeado a esta consulta. Es muy relevante también destacar en sus propios documentos, la Cámara de la Industria de la Radio y Televisión reconoce de manera inédita que estos lineamientos no constituyen un acto de censura, contrariamente a lo que pues se ha difundido en diversos espacios. Textualmente, presidenta, la CIRT en su comunicado dice que pues entiende que la posición de la Comisión Reguladora de Telecomunicaciones no es la de censurar. Aún más, la propia Cámara añadió que entienden y apoyan el mandato regulatorio para avanzar en los temas de protección de las audiencias. Por tanto, más allá del ruido generado por sectores interesados en la confrontación y hasta por algunos medios de comunicación, se estaría abriendo pues un momento único de convergencia en beneficio de las personas que consumen contenido de radio y televisión. En este contexto, presidenta, ¿cómo podría contribuir este reconocimiento de la CIRT para consolidar, pues, por primera vez en la historia reciente del país, una verdadera agenda en favor de los derechos de las audiencias, del reconocimiento de que pues son derechos humanos y que muchas veces pues no se han respetado y se han vulnerado?
0: Si les parece, vamos a dedicar la conferencia de hoy sobre este tema. Hemos hablado ya dos días o tres días sobre este tema y hay bastante debate. Está consulta pública los lineamientos de la comisión y el objetivo es garantizar el derecho de las audiencias. Y como tú bien dices, la propia Cámara de la Industria de la Radio y la Televisión ha reconocido, porque incluso estuvo de acuerdo cuando se votó la ley. Entonces, si les parece, el día de hoy va a haber varias reuniones, no solo con la Cámara, sino con otros grupos. Entonces, vamos a esperar la próxima semana a que haya una conclusión de, o esta misma semana a lo mejor, y mañana se da, y si no la próxima semana, de cuáles serían los lineamientos finales. Y a partir de ahí, pues, puede seguir el debate sin problema, si les parece.
1: Muchas gracias, presidente.
0: Gracias. Bueno, sobre el tema.
5: Sobre el tema energético.
0: A ver, sobre el tema del compañero. No, atrás. Y luego Liz. Por acá después ven.
6: Buenos días a todos y a todas. Soy su servidor Carlos Pozos, de mi canal Lor Molécula. Mi primera pregunta sería si con este estudio los científicos ya pueden decirse que se cumple su promesa de campaña de la no utilización del fracking en la extracción del gas natural.
0: Sí, nunca lo dije en campaña como tal. Lo que hemos planteado siempre es que lo que buscamos nosotros es la soberanía energética garantizando los mínimos impactos ambientales. Ese es el... Y la justicia social. Finalmente es lo que llamamos desarrollo sustentable. Es desarrollo económico con justicia social y protección al medio ambiente. Entonces, en el marco de la soberanía energética, para evitar depender cada vez más del exterior, hemos abierto públicamente la posibilidad de utilizar gas no convencional en ciertas zonas del país, donde se garantice la justicia social y los mínimos impactos ambientales. ¿En dónde? Pues por lo pronto ya se dijo, en la Tampico-Misantla, y no. Y así lo vamos a poner, lo vamos a decretar, que en esa cuenca no. En las otras, ¿es factible sí o no? Primero que nada hay que ver si hay agua salada en el subsuelo. antes que cualquier cosa, y ver la factibilidad incluso de que en efecto hay gas. Mientras eso no ocurra, no podemos decir si seguimos avanzando. Por eso vamos paso por paso. Y en este paso es garantizar que se cumplen estas premisas. Ahora, ya consumimos gas no convencional. El 70% del gas que consume México, esta luz que tenemos hoy aquí, si lo tomamos en promedio, 70% de la luz que hoy nos ilumina en este cuarto viene de gas no convencional, solo que no de México, de Estados Unidos. Eso es algo fundamental. Prácticas de hace tiempo que no consideraban todo lo que estamos considerando ahora. Entonces, ya lo consumimos, solo que es importado. Entonces, en el marco de la soberanía energética, ¿qué es lo que debemos de hacer responsablemente? Proteger a las comunidades, proteger a la gente, proteger el medio ambiente y ver si las nuevas tecnologías, nuevas, porque hay mucho desarrollo científico y tecnológico sobre este tema, nos permiten la producción de gas no convencional en México en ciertas zonas. Ahora, ¿qué nos dicen? Antes de eso, asegúrense que van a aprovechar las fuentes renovables de energía, que no van a quemar gas en la atmósfera, que van a también buscar la explotación de gas convencional en México, que van a usar eficientemente la energía. Entonces, eso es lo que estamos poniendo hoy a disposición. Y pues una parte fundamental que ha sido marco de la historia de México es la soberanía. Y la soberanía requiere soberanía energética, por lo menos evitar que sigamos dependiendo cada vez más del exterior. Ese es un objetivo de todos los países del mundo. Fíjense ahora, si no se hubiera hecho la refinería de Dos Bocas, pues estaríamos dependiendo de la gasolina importada en un momento en donde hay desabasto de gasolina importada en el mundo por el conflicto en Irán. ¿Cómo la han pasado Japón, Corea del Sur, en fin, muchos países, la India? ¿Por qué? Pues no está disponible como estaba disponible antes. Entonces, lo mismo, es darle viabilidad a México en el largo plazo, garantizar cada vez más soberanía energética. ¿Cómo? Fuentes renovables de energía, usar cada vez más eficientemente la energía, garantizar el desarrollo del país, garantizar el bienestar y ver otras fuentes garantizando los mínimos impactos ambientales.
6: Como segunda pregunta, Presidenta, México cuenta con 181 sitios de quemadores o antorchas de gas, principalmente en los estados de Tabasco, Veracruz y Tamaulipas. Simplemente el campo Perdiz en Veracruz quemó 559 mil millones de metros cúbicos. ¿Habría una estimación de cuánto México, Pemex, podría dejar de tener o eliminar estos sitios?
0: Aquí lo presentaron, ahora sí, las primeras láminas. Adelante. Más. Hay una lámina donde dice, antes. ¿Dónde está la lámina que dice? Entonces viene después, a ver. La vi ahorita. Eso. De lo que lo que nos dice los expertos es, si no hacemos nada y seguimos importando gas, vamos a llegar a consumir en el 2030, ah, bueno, esto es en porcentaje, este crecimiento, 10.8 miles de millones de pies cúbicos de gas. Si se usan fuentes renovables de energía en 22 mil megawatts, que es una cifra muy importante, se disminuye la quema en los quemadores que tú dices y se explota una parte de gas convencional, bueno, y se usa eficientemente la energía, más bien, sin el gas convencional, es decir, reduciríamos el gas en este pedacito. Y si aumentamos el gas convencional, pues se aumentaría aquí. De todas maneras, ya no dependeríamos en 75% del gas importado, pero sí dependeríamos en 50%. En otras palabras, con todas las medidas que nos plantean, pasaríamos de depender de Estados Unidos del 75% del gas que consumimos hoy al 50%. ¿Queremos todavía reducir ese 50%? Pues entonces hay que pensar en el gas no convencional. ¿Cómo? De manera responsable.
6: Mi tercera y última pregunta, presidenta. Saber si los científicos aquí presentes tienen el conocimiento de lo que se ha hablado por muchos años, que es el efecto popote en la zona de Burgos. ¿Sigue existiendo esa extracción por parte de Estados Unidos a través del efecto popote en la zona de Burgos?
0: ¿Alguien quiere comentar?

0: ¿Se está hablando del efecto popote para los no convencionales?
1: Sí.
0: No, o sea, el punto es de que para los no convencionales hay que recordar que para obtener el hidrocarburo es necesario estimular el yacimiento, es decir, fracturarlo. No sería, en este caso, digamos, el pozo tendría que tener, que realizarse en el territorio mexicano, o sea, en este caso en el territorio estadounidense, y no se podría hacer hacia México, porque y el fracturamiento tendría que tener las instalaciones de este lado de México. O sea, no es posible, pues. O sea, se tendría aquí las consecuencias, digamos, de cualquier parte superficial. O sea, no, tendría que tener instalaciones y todo de este lado de México, ¿no?
1: Bueno, muchas gracias.
0: ¿No? O sea,
2: es importante decir, perdón, muchas veces muchos de nosotros nos opusimos al gas no convencional, porque es importante decirlo. ¿Qué cambia? Las nuevas tecnologías. Porque las tecnologías que se usaban hace 10, 15 años cuando inició el gas no convencional, utilizaban, a lo mejor el doctor nos puede decir el cambio tecnológico, utilizaban químicos muy dañinos, utilizaban agua dulce, no reciclaban agua, hoy hay incluso químicos biodegradables. Entonces, la manera en que se hacía el gas no convencional, se hacían muchísimos más pozos de los que se hacen ahora porque hay otro tipo de técnicas. Entonces, ¿qué nos permite hoy evaluar de una manera distinta el gas no convencional que hace 15, que hace 10 años? Pues que se han desarrollado nuevas tecnologías. ¿Lo vamos a hacer? Pues vamos a empezar a ver si hay agua, a ver si hay gas, antes de cualquier cosa, y que los expertos nos sigan acompañando para garantizar en el momento en que veamos si es viable hacerlo técnicamente, hacer la consulta con las comunidades de la zona

0: Al mismo tiempo, garantizar que en efecto se estén utilizando tecnologías que no tienen los impactos ambientales de antes. No sé si quiera comentar algo respecto a los cambios, por ejemplo, de lo que se usa.
1: Presidenta. Bueno, buen día. Soy Omar Arellano, de la Escuela Nacional de Ciencias de la Tierra de la UNAM. Yo voy a hablar, estuve en el grupo de impacto, y puedo hablar de las innovaciones respecto a la reducción de sustancias químicas. Como muchos saben, hace 10, 15 años el fluido de fracturación utilizaba una gran cantidad de sustancias químicas que en muchos casos pues, causaba impactos a la salud y al medio ambiente. En los últimos años, revisando toda la literatura, pero también consultando a colegas en Canadá, en Estados Unidos, el número de actualmente hay un listado de 40 moléculas, de las cuales es claramente identificable cuáles, por ejemplo, pueden ser altamente tóxicas, cuáles no, y también qué sustitutos hay para estas moléculas altamente tóxicas, de tal manera que el uso de sustancias químicas en la constitución del fluido de fracturación se ha reducido significativamente, y en muchas de las zonas que actualmente se están perforando en Estados Unidos o en Canadá, está monitoreando y se está controlando las emisiones fugitivas de muchas de estas moléculas, y se está incorporando moléculas con una mayor tasa de degradabilidad que las hace pues reducir el riesgo ecológico y de salud potencial. Gracias.
0: Sobre el tema. A ver, compañero.
2: Buenos días, Eduardo Esquivel Ancona, de Domo de Cristal. Buenos días, presidente. Buenos días a todos los del panel. Mi primera pregunta sería, ¿hay algún país que ya esté desarrollando lo que ustedes están haciendo, o son los primeros en tener ese respeto al medio ambiente y extraer gas, pero sí, con el mínimo afectación al medio ambiente? Esa sería mi pregunta.
1: Gracias nuevamente. Uno de los colegas que participó también en este grupo, que fue parte también de la coordinación de este grupo de impacto, tiene información de algunas de las zonas donde se han implementado estrategias para reducir los impactos. Una de ellas es Canadá, ¿no? Algunas de las zonas canadienses ha reducido mucho el impacto ambiental. También está el estado de Pensilvania, en Estados Unidos, con una experiencia también en el manejo de residuos y la reducción de los riesgos ambientales y de contaminación. Entonces, sí hay experiencias. De hecho, lo que se observa a través del estudio que hicimos es que, por lo menos, por ejemplo, en Estados Unidos, hay estados en los que sus regulaciones, sus leyes, sus prácticas son mucho más, o sea, reducen mayor el impacto que en otros estados. Entonces, creo que los escenarios que nosotros hemos estado planteando para México es tomar las experiencias, las mejores experiencias, las mejores prácticas, precisamente para reducir lo más posible los impactos y los riesgos ambientales, que son cosas distintas, por pues prácticas en caso de que se dé esta práctica, ¿no? Gracias.
0: Noruega Muchas gracias. También es un país que… Noruega tiene muchos desarrollos tecnológicos también. ¿Alguien más quiere? Sí, adelante.
3: Como también comentábamos, durante la evaluación técnica, el desarrollo de las tecnologías, incluidos los aditivos que se utilizan, ha evolucionado muchísimo. De hecho, se está promoviendo actualmente el uso, por ejemplo, de aditivos de origen vegetal, que, como mencionaba el doctor Omar, pues ya son degradables, también dejan menos residuos. Inclusive en este análisis internacional que se hizo, mencionaba la doctora Alma América, evaluamos las tecnologías desarrolladas en Argentina, Estados Unidos, Canadá, también en China, y pues muchas también, el catálogo de la oferta ha crecido muchísimo, y la selección de las tecnologías adecuadas dependerá de la mineralogía, del tipo de agua que se utilice y de las condiciones de los yacimientos. Entonces, hay un catálogo que sigue creciendo, la innovación tecnológica sigue trabajando e incluye pues muchas opciones.
2: Gracias. Muchas gracias. En una segunda pregunta, quisiera saber si sigue en pie, estaba viendo ahora que está investigando en Domo de Cristal y en Econósfera, hay un proyecto de la Secretaría de Energía de inyectar biogás a los gasoductos. ¿Sigue en pie esto para aprovechar esta? Se llama biometano. Biometano.
4: Sí. Juan, si quieres, y luego.
5: Permiso, presidenta. Están en marcha el desarrollo de la regulación para poder inyectar el biometano para el aprovechamiento, para los ductos en general de aprovechamiento de gas natural. El biometano se produce a partir de materia orgánica, se crean condiciones especiales para que se pueda formar gas metano, al cual se le llama biometano. Este gas tiene también algunos compuestos de impurezas que deben ser eliminados, y una vez que se puedan eliminar pueden inyectarse pues a los centros de distribución y los sistemas de distribución de gas natural. Así que bueno, está en proceso la regulación, es el aprovechamiento de estas alternativas es reciente para México, entonces se debe construir también la infraestructura de vigilancia de la calidad, por eso todo eso está en desarrollo, pero también ya la Secretaría de Energía ha aprobado permisos para la producción de biogás y el aprovechamiento en sitio, no para la inyección en ductos todavía, pero sí para el consumo propio de los centros donde se produce este biogás.
2: Muchas gracias. Y en una última pregunta que tiene que ver con la secretaria, bueno, con energía, el Banco de México y el IMEF presentaron su perspectiva de crecimiento económico de México, la subieron de uno para este año del PIB de 1.1 a 1.20. ¿Tiene que ver esto con estos proyectos? ¿Se está considerando en esto todos estos proyectos que tiene el sector energético de México, su gobierno?
0: Es todo. Recuerden que les dije que en el segundo semestre nos iba a ir mejor, porque van avanzando la infraestructura contratada con obra pública, como obra pública, es decir, carreteras, energía, trenes, agua, principalmente. Las inversiones mixtas, que esencialmente es inversión pública, utilizando parte de recursos privados, a partir de un esquema en donde no se cede la concesión, también para carreteras, para energía, para esencialmente carreteras y energía, y proyectos privados que se están desarrollando. Además de la vivienda, la producción de vivienda está generando un impulso muy importante en el crecimiento económico. Entonces, todo ello tiene que ver con este planteamiento. Recuerden que energía, antes, ¿cómo se hacía la participación privada en la generación eléctrica? Alguien decía, yo tengo un proyecto X en tal lugar, iba y se presentaba a la Comisión Reguladora de Energía, la Comisión Reguladora de Energía le daba un permiso y entonces podía iniciar su proceso. Muchos de los proyectos, incluso de energía renovable, no fueron muy rentables y además generaron problemas en las líneas de transmisión y distribución de la Comisión Federal de Electricidad. Ahora Energía hizo algo distinto. Dijo, a ver, yo te voy a decir dónde necesito y no te puedes pasar del 46% de la generación total. ¿Dónde necesito? Necesito aquí, aquí, aquí, aquí, donde tengo garantizada la conexión a las redes de transmisión. Y entonces hizo una primera convocatoria que ya fue aprobada. Son alrededor de 3,000 megawatts. Y después dijo, vamos a hacer proyectos mixtos, donde CFE tenga 54% y los privados tengan 46%. ¿De qué? Solo energías renovables. ¿En dónde? Donde yo te diga. ¿Qué tipo de energía? La que yo te diga. Porque todo el sistema nacional está interconectado. Entonces no es nada más a petición del mercado, es a petición de una planeación energética de corto y largo plazo del país. Y esos proyectos mixtos ya representan como 8,000, ¿no?
6: Sí,
0: 8,000 megawatts. Entonces, por lo pronto hay cerca de 12,000. Tenemos que llegar a los 22,000. Hay una parte que es del propio CFE. También CFE está de energía renovable, desde hidrógeno verde hasta geotermia, hasta energía solar y energía eólica. Entonces, con todo esto y todavía falta otra parte para llegar a lo que nos recomiendan, que son los 22,000 megawatts de energía renovable. Entonces, todo ello, pues obviamente, va a ayudar al crecimiento económico. Hoy sale un artículo en The Economist, por cierto, que dice lo que yo he dicho aquí. El crecimiento económico no lo es todo. No lo digo solo yo, porque es aquí los científicos y sociales y economistas lo saben. Lo importante es que haya distribución de la riqueza y justicia social, no solamente crecimiento.
2: Le agradezco mucho.
0: Sí. Vamos para... A ver, Lisa.
7: Gracias, presidenta. Liz Vilchis para SDP Noticias. Mi primera pregunta es, ¿de qué manera van a proteger los acuíferos de agua dulce con este proyecto?
0: Doctor, no sé si quiera nuevamente.
8: Sí, pues la principal idea que tenemos al respecto es que no se toquen los acuíferos para la extracción. Y que exclusivamente nos vayamos por el agua salada para tomar el agua y fracturar pozos. Eso es de la primera situación. No se tienen que tocar los acuíferos para explotación y dejarlos enteramente para agua potable, para consumo humano, etcétera. Y la segunda es con el monitoreo. El monitoreo nos va a indicar si hay alguna degradación en la calidad química o incluso alguna variación en el almacenamiento, si hay decrecimiento del volumen almacenado. Entonces, a través del monitoreo, instalando una red piezométrica muy específica y midiendo la calidad de fondo del acuífero, se podrá hacer un comparativo a lo largo del tiempo para poder identificar si los procesos de fracturamiento hidráulico han afectado la calidad química que tiene actualmente los acuíferos.
7: ¿Cómo se evita la contaminación al detectarlo?
8: Bueno, se ha visto en la literatura que los principales mecanismos por los cuales se contamina un acuífero es si el pozo petrolero, si el pozo de gas, no tiene la integridad suficiente, no está bien hecho, tiene fallas mecánicas, el ADM se rompió, etcétera. Entonces, lo que hay que hacer, hoy en día hay prácticas internacionales muy bien establecidas, se tienen que llevar a cabo pruebas de integridad del pozo, pruebas mecánicas, hidromecánicas, para determinar que el pozo está sellando perfectamente bien el intervalo con cementación específica en los acuíferos y que solamente se está fracturando en las formaciones profundas. Entonces, de esa manera se puede ir monitoreando con diferentes técnicas, videos de pozos, registros geofísicos de pozo, muestreo, que la integridad del pozo está funcionando y que los acuíferos están aislados y protegidos.
7: Muchas gracias.
8: Gracias.
7: Gracias, presidenta. Mi segunda pregunta, abonando a lo de Banxico. Sí, claro. Ay, perdón.
9: Sí. Sí, perdón, buenos días a todos. Manuel Martínez del IMTA. Aclarando algunas cosas que igual ya se expusieron aquí, para la protección de los acuíferos, los puntos que estamos recomendando es precisamente ese aislamiento, que no haya ninguna conexión hidráulica, o sea, es muy importante que no haya conexión hidráulica entre los acuíferos someros, que son los que se están explotando actualmente, tanto con los posibles acuíferos profundos de agua salada como con los yacimientos de gas no convencional. Entonces, ese es un punto muy importante. Y bueno, estamos atendiendo los estudios que ya ha hecho la Comisión Nacional del Agua, donde ya se han definido los volúmenes que ya están concesionados, etcétera, pues no tocar para nada esa parte, ¿no? Entonces, en cuanto a cómo se pueden contaminar o cómo nos vamos a dar cuenta, bueno, es precisamente la perforación de esos pozos exploratorios que pues van a estar aislados a los diferentes horizontes que se han identificado hasta el momento por métodos indirectos como la geofísica, pero ya con métodos directos pues vamos a ver los diferentes intervalos y probar cuál es la geoquímica de esos acuíferos y la edad. O sea, hay diferentes herramientas que podemos utilizar y de esa manera pues vamos a ver que se trata de aguas de diferente origen, diferentes edades, diferentes concentraciones geoquímicas. Y bueno, en los yacimientos no convencionales pues también habrá algunos elementos traza que nos pudieran indicar ya una vez que se haga la explotación, pues que no se presenten en el acuífero somero, y precisamente por eso también pues está recomendando ese monitoreo al inicio, pues para ver cómo están las condiciones de los acuíferos, de las condiciones hidrogeoquímicas, y durante el desarrollo de la posible explotación de la convencional, pues precisamente ver que esas terminaciones de los pozos de explotación pues sean las adecuadas, las correctas, y que no tengamos una posible contaminación en los acuíferos someros.
7: Y gracias. Si de alguna forma hubiera algún tipo de contaminación, ¿cuál sería la manera de evitarlo o de echar para atrás lo que ya se está haciendo?
9: Bueno, si
7: o sea, la emergencia, ante la emergencia, ¿cómo hacemos para reparar?
6: Se para.
9: Sí, efectivamente, pues precisamente esa red tanto piezométrica como de calidad del agua, pues nos va a permitir identificar si existiese alguna contaminación, qué elemento, y ya nos indicaría si existe una conexión o que si se de manera indirecta se llevó a cabo una falla en la terminación de algún pozo, y con esos indicadores que les comento, pues veríamos la posición y pues separaría la explotación en ese momento, ¿no? Y ya se vería pues cómo se podía tratar el agua pues con las diferentes técnicas que ya se tienen.
7: Muchas gracias. Me parece muy bien.
8: Solo para complementar, si se llega a contaminar un acuífero, que ha pasado en muchas partes del mundo, hay diferentes técnicas de descontaminación o diferentes técnicas de remediación. Por supuesto que no es lo ideal. Primero hay que caracterizar hasta dónde llega la contaminación, y después hay un área de especialidad que se llama la ingeniería de remediación, donde se llevan a cabo diferentes técnicas. Por ejemplo, se detecta dónde está el agua contaminada, se extrae, se trata en superficie, y ya con el agua está tratada se vuelve a reinyectar. Se puede inyectar aire, por ejemplo, para estimular la biodegradación, que los microorganismos vayan consumiendo el hidrocarburo. Lo que quiero decir es que hay diferentes técnicas. Por supuesto que no es lo ideal, y lo que estamos recomendando es que es mucho mejor y más barato la prevención que la descontaminación, pero si llega a ocurrir, hay técnicas y hay especialistas que se dedican a la remediación de acuíferos que pueden actuar en consecuencia.
7: Le agradezco mucho.
8: Gracias.
7: Presidenta, sobre el tema igual quisiera preguntarle cuáles son las secretarías de su gabinete que conforman, además de este grupo de expertos de la UNAM, y que sabemos que es un consejo de alto nivel, ¿cuántas personas más de su gabinete participan en estos trabajos?
0: La Secretaría de Energía y su equipo, obviamente Pemex y su equipo, la Secretaría de Medio Ambiente y la Secretaría de Ciencia, Tecnología e Innovación. Y en el caso de la Secretaría de Medio Ambiente, obviamente la Comisión Nacional del Agua y el Instituto Mexicano de Tecnología del Agua.
7: Muchas gracias, Presidenta. Perdóneme que insista, pero estoy aquí. Siguiendo con la idea de que las y los mexicanos pueden contar con información suficiente para formarse un criterio propio sobre los asuntos públicos, quisiera preguntarle sobre todo sobre otro debate que se ha abierto en los últimos días. El más reciente informe digital sobre el consumo de noticias en 2026, elaborado por el Instituto Reuters, muestra un cambio profundo en el ecosistema informativo de nuestro país. El estudio señala que México enfrenta una pérdida sostenida de confianza en las noticias y documenta que mientras en 2017 el 49% de la población decía confiar en la información que recibía, para 2026 esa cifra cayó hasta el 31%. Una disminución de 18 puntos porcentuales en solo 9 años, ubicándose incluso por debajo del promedio mundial. El propio informe señala que hoy las redes sociales y las plataformas digitales ya son la principal fuente de información para la población y advierte que la circulación de contenidos falsos y engañosos representa uno de los principales desafíos para el derecho de las personas a recibir información confiable. En ese contexto, desde el gobierno del presidente López Obrador se impulsaron mecanismos de comunicación directa, como esta conferencia de prensa mañanera que es tan importante, con el propósito de informar de manera cotidiana a la población, garantizar el derecho de réplica frente a informaciones falsas o inexactas y ofrecer una versión oficial sobre los asuntos de interés público. Y, presidenta, aquí me detengo para hacer un gran reconocimiento. Yo creo que este gobierno es uno de los más demócratas porque justo es, le permite a la gente decidir qué información creer. Están los medios de comunicación mintiendo constantemente. Usted da el derecho de réplica frente al pueblo y eso le permite a la gente decidir qué creer y después también, hay que decirlo, lo estoy diciendo yo, decidir en las urnas. Bueno, bajo su gobierno, ese ejercicio. Sin embargo, en los últimos días, algunos concesionarios y comentaristas han sostenido que los lineamientos sobre los derechos de las audiencias representan un intento de censura. Usted ha dicho muy claramente, señalando que no existe ninguna intención de censurar a los medios de comunicación y que lo que se busca es que cada concesionario haga su código de ética. No sé, la verdad no le sorprende absolutamente a nadie que hasta eso se nieguen a hacer un código de ética, que es, digamos, la forma de actuar correcta, el deber ser para los ciudadanos y para los empleados de una empresa, como decir la verdad, por ejemplo. Y bueno, y que cada persona tenga un defensor de audiencias, que se distinga la opinión de publicidad y garantice mecanismos para atender las quejas de la ciudadanía y el derecho de réplica. Presidenta, mi pregunta es, ¿no considera que precisamente en un momento en que la confianza en las noticias atraviesa uno de sus niveles más bajos, sobre todo en nuestro país, fortalecer los derechos de las audiencias representa una oportunidad para recuperar la credibilidad, la transparencia y la confianza, más que una limitación a la libertad de expresión como quieren darnos a conocer? Y por último, ¿qué le diría a millones de mexicanas y mexicanos sobre que estos lineamientos no buscan proteger al gobierno ni censurar a la prensa, sino fortalecer el derecho del pueblo a recibir información veraz, claramente diferenciada entre noticia, opinión y publicidad, para que cada persona pueda formarse su criterio propio y poder decidir?
0: El ejercicio que estamos haciendo hoy es la mejor muestra de que nuestro gobierno es transparente y que informamos a la gente lo que estamos haciendo. Podríamos haber dicho, la presidenta cree que hay que usar el gas no convencional y decirle a Pemex y Pemex empezar a hacerlo a partir de la normatividad que hay ahora, su impacto ambiental, su aprobación o desaprobación y ya. No, decidimos otra cosa, decirle al pueblo de México, mire, estamos importando muchísimo gas que viene de yacimientos no convencionales. Hemos pensado que vale la pena preguntarse si es factible utilizar el gas no convencional que hay en México. ¿Cómo lo vamos a hacer? Pues vamos a preguntarle a quien sabe, a quien conoce de estos temas. Hagamos un grupo de científicos. ¿Solo son especialistas en fractura hidráulica? No, hay sociólogos, hay ecólogos o ecologistas, ecólogos de ciencias, dedicados a la ciencia y la ecología, hay biólogos, hay especialistas en fuentes renovables de energía, hay especialistas en agua, hay especialistas en tratamiento de agua. ¿De una sola institución? No, son de la UNAM, del POLI, del IMTA, incluso mexicanos que están en el extranjero que nos quieren ayudar. 54. A ver, gobierno, aguas, no te vayas a meter a Veracruz y a la zona de la Huasteca y a Puebla, porque ahí hay que proteger cultura, medio ambiente, y todo lo que significa la riqueza de esa zona. Ah, bueno, pues no nos metemos ahí. Ya nos dijeron, y además, evidentemente, pues hay una sensibilidad social. ¿Dónde sí? Ah, bueno, pues mira, en esta parte de Coahuila, probablemente en esta parte de Tamaulipas. ¿Ya lo podemos hacer? No, espérate tantito. Primero que nada, ve si hay agua salada en él. ¿Y qué hacemos? Ah, bueno, ya me reuní con ellos, ya me dijeron y ya voy y lo hago. No, lo presentamos en la mañanera. Miren, esto es lo que hemos encontrado hasta ahora. ¿Cuál es el siguiente paso? Ver si hay agua salada. Y después les informamos. Y además, los expertos nos dicen, consulten a la población donde lo vayan a hacer. Una consulta pública e informada. Ah, bueno, pues entonces, ya que veamos si hay agua salada, si de veras hay gas, vámonos sobre la consulta. Es el ejercicio más transparente que se puede hacer. Y se abre un debate, evidentemente, en los medios convencionales, no convencionales, ahora sí que no convencionales, alternativos, para hablar de esto. Y evidentemente habrá quien esté a favor, habrá quien no esté a favor, pero somos responsables en lo que estamos haciendo, en un ejercicio de transparencia, pues que no puede ser más transparente que lo que hacemos hoy. Como esto, pues prácticamente es todo lo que hacemos. Nosotros tenemos un código de ética que dice no robar, no mentir y no traicionar al pueblo. Y sobre esa seguimos trabajando. ¿Qué pasa con los medios? En efecto, han perdido mucha credibilidad. Por el gobierno, no. Es responsabilidad de los propios medios. ¿Qué decimos nosotros? Oigan, pues tengan un código de ética que sea público. Un defensor de las audiencias que reciba quejas, hasta ahí, no más. Sobre las redes sociales, bueno, las redes también tienen una cantidad de noticias falsas tremendas, y más ahora con la inteligencia artificial, que es un tema que no decimos nosotros, lo dice todo el mundo, porque ya hay como, no sé, 70% de los países que tienen regulación sobre estos temas. Y nos interesa mucho, incluso más allá de las noticias o del asunto político, tiene que ver con la adicción que está generando en las niñas y en los niños, que puede ser muy grave actualmente y a futuro. ¿Qué hicimos? ¿Regulamos? No. Abrimos la discusión en la mañanera. A ver, expertos, vengan a informarle a todos qué impacto tiene el uso excesivo de las redes sociales en las niñas, los niños y los adolescentes. Hoy ya vinieron expertos internacionales, expertos nacionales, ya vino la ONU. La próxima semana vienen maestras y maestros para que nos platiquen qué pasa en el salón de clase. Y sobre eso, pues vamos a tomar una decisión conjunta. Entonces, es un ejercicio de transparencia de la toma de decisiones del gobierno, porque así trabajamos nosotros. Entonces, ¿qué pedimos de los medios? Una demanda de la ciudadanía de hace tiempo, ni siquiera es de la presidenta. Y además, fíjense, no dijimos, esta es la regulación, ahí les van los lineamientos. No, miren, esta es nuestra propuesta. Vamos a abrir la consulta pública. ¿Qué opinan? Ya está censurando al gobierno. Pero si está consulta pública. Entonces, el ejercicio de hoy es una muestra de que informamos a la gente cómo estamos tomando las decisiones y cómo garantizamos que técnica y científicamente sean viables, socialmente sean viables y ambientalmente sean viables. Entonces, el ejercicio de hoy muestra cómo un ejercicio de transparencia ayuda al desarrollo del país. Y cómo hay otros ejercicios de transparencia que deberían ocurrir en otras áreas. Las empresas públicas, públicas me refiero no a las que tiene participación gubernamental o del Estado mexicano, sino las que invierten en la bolsa de valores, tienen obligación de transparencia de muchos temas. Hay muchos que ya salieron de la bolsa para evitar la transparencia. algunos que conocemos. Ya no los voy a mencionar.
7: Por cierto, que Hacienda dijo que... Bueno, una de las empresas, digamos, informativas, si así se le puede llamar, que menciona este documento de Reuters, es a quien menos les tienen confianza precisamente es TV Azteca y Latinos. Por mencionar algunas... Lo dije yo, sí, lo dije yo. Y bueno, no lo dije yo, lo dice el informe de Reuters, y pues se lo diga usted. Y bueno, ayer Hacienda... dijo que ellos no van a pagar la deuda de Salinas Pliego.
0: No, ellos firmaron un convenio con el SAT y se está cumpliendo y espero que se siga cumpliendo.
7: Bueno, muchas gracias, presidenta. Gracias.
0: Bueno, una más, ¿no? Porque ya son 9:30. Ahora sí ya, a ver, ya preguntaron varios. A ver, el compañero allá atrás. Si quieren, mañana seguimos sobre estos temas.
6: Sí, muchas gracias, presidenta. Ricardo Pérez, de Diario Red América Latina. Preguntarle, en estos análisis que hizo este grupo de expertos, ¿cuánta gente sería afectada? ¿Cuántos núcleos poblacionales? Estarían afectados en estas dos cuencas donde sí ven cierta viabilidad de aplicar esta explotación con yacimientos no convencionales.
0: Todavía sigue el estudio, porque lo que hay que ver primero que nada es si hay agua salada, o sea, agua no potable, vamos a decirlo así, y que no esté comprometida actualmente ni en el futuro para el consumo humano, que pueda ser utilizada. Entonces, vamos paso por paso. Ya nos dijeron los expertos, haz todo esto y si quieres usar gas no convencional, sigue consultando a los expertos, pero primero que nada, ve si hay factibilidad de uso de agua salada en el subsuelo. Lo primero, antes incluso de decir, a ver, vamos a explotar el gas no convencional. Entonces, esa es la recomendación, pues vamos a hacer eso. Vamos a hacer un pozo experimental para ver si hay agua salada en el subsuelo profundo. ¿Y qué vamos a hacer? Una vez que se haga este estudio, regresamos a la mañanera. Oigan, fíjense que no hay agua. Ah, bueno, pues ya, vámonos todos. Oye, si hay agua, hay tanta agua, de acuerdo con los estudios, solo te alcanza para esto. Y tienes que usar estas técnicas. Ah, bueno, ya hicimos todos los estudios, es económicamente factible. ¿Dónde se puede usar? ¿Qué sigue? Consultar a la población cercana. Oye, mira, vamos a hacer esto. ¿Estás de acuerdo o no estás de acuerdo? No, no estoy de acuerdo. Bueno, pues no. No, sí estoy de acuerdo, pero tienes que informarme cada semana qué es lo que pasa, o cada mes. Sí, estoy de acuerdo, pero ¿sabes qué? Tenemos muchas necesidades en la comunidad. También resuelve las necesidades que tenemos en la comunidad. O de plano, mira, es en pleno desierto. La población más cercana está a 50 kilómetros. Ah, bueno, de todas maneras les vamos a informar, pero está en pleno desierto. Oye, ¿qué impactos ambientales va a tener? Bueno, pues hay que hacer el estudio. Entonces, antes de hablar de qué población sería impactada, lo primero es, en esta cuenca no, en estas es probable. ¿Qué tienes que hacer? Primero que nada, ve si hay agua. Ya después de eso seguimos analizando. Entonces vamos en eso apenas.
6: Ese sería el próximo paso antes de la consulta,
0: antes de incluso determinar las tecnologías. Ya que se determine la tecnología con la cual se podría hacer, primero si hay agua, segundo si hay gas, porque a lo mejor y no hay gas, ¿dónde si hay gas? Y ya después de eso es qué técnica debes usar. Ya que tengas todo eso, ve y consulta con la gente. O sea, ¿en qué zona sí sería? Porque esas cuencas son muy grandes, pues Coahuila es el, creo que es el segundo estado más grande, ¿no? Chihuahua y luego Coahuila. Sí, ¿verdad? De más superficie. Entonces, las distancias son enormes. Cuando hablas de la cuenca, a ver, pon las cuencas si quieres. Sabinas, Burro, Picacho, vean nada más. O sea, va desde el límite con Chihuahua hasta el límite con Nuevo León. Entonces, es una distancia enorme. Es en toda esa superficie. No. Es en un pedacito de esa superficie que tenemos que ver si hay viabilidad. Entonces, por eso no se puede hablar de ya la afectación.

0: geológicas e hidráulicas para hacerlo.
1: En este sentido, presidenta, ¿se tiene ya un cálculo de la cantidad de pozos que van a ser necesarios, digamos, para extraer una cantidad de gas suficiente para reducir esta dependencia de Estados Unidos? ¿Y cuánto se calcula que se podría reducir la dependencia de Estados Unidos con la explotación en estos yacimientos no convencionales?
0: Es la siguiente parte. No sé si quieran alguien de ustedes comentar. Es la siguiente parte. O sea, apenas vamos a ver dónde es factible. Y una vez que veamos la prospectiva y la posibilidad de garantizar que en efecto ahí hay gas, cuánto gas hay y cuánta agua salada hay, si es que la hay, pues entonces podríamos pasar a la siguiente parte.
1: En este caso, si se revisó la experiencia de otros países, ¿cuál sería el costo de la extracción, por ejemplo, de esta agua salada a 1500 metros de profundidad y luego el almacenaje, etcétera, su tratamiento después ya de la extracción del gas natural? ¿Convendría hacerlo, digamos, en un análisis de costo-beneficio?
0: Repito, es parte del siguiente paso. O sea, lo primero es si sí si es factible o no. ¿Para qué hacemos tanta discusión si ni siquiera sabemos si hay agua factible de ser utilizada y realmente cuánto gas hay y en dónde está? Entonces, una vez que veamos eso, pasamos a la siguiente parte. Si la siguiente parte nos dice, oye, es imposible económicamente, bueno, pues también se dice, bueno, a menos que el gas llegue a tal precio, sería factible hacerlo. Es decir, todavía estamos en el periodo de estudio, es lo que el día de hoy estamos comunicando al pueblo de México. Ya pasamos a esta etapa muy importante, el mismo grupo nos va a seguir ayudando y si se quiere incorporar más gente también de los científicos de distintas especialidades que quieran seguirnos ayudando, y por lo pronto lo más importante es hacer los pozos exploratorios para ver dónde hay agua salada de acuerdo a la prospectiva y a los estudios del IMTA.
1: Muchas gracias, presidenta. Por último, preguntarle si hay un plan B del gobierno en caso de que pues no se encuentre el agua salada y que no sea factible la explotación en estos yacimientos no convencionales para seguir avanzando en la soberanía energética.
0: Seguimos trabajando sobre todas las opciones de otras fuentes de energía. El hidrógeno verde, vamos a hacer ya una planta de hidrógeno verde en el norte de Baja California Sur. Es una de las opciones que se están desarrollando en el mundo entero y se sigue trabajando en distintas opciones de desarrollo para el país.
1: Muchas gracias.
0: ¿Qué problema tienen las fuentes renovables? Que lo hemos dicho aquí en otras ocasiones para la generación eléctrica. Las fuentes renovables, todas las plantas que ahora está haciendo Comisión Federal de Electricidad y que está promoviendo la Secretaría de Energía, son plantas solares, plantas eólicas, de geotermia, pero en particular las solares y las eólicas que generan electricidad con el sol y con el viento, pues tienen un problema, que es que son intermitentes, se llama. Porque en la noche pues no genera la energía solar. ¿Por qué? Pues porque no hay sol. Solo genera en el día y va cambiando su eficiencia de acuerdo con la hora del día. ¿Qué características tienen? Tienen que tener baterías para poder almacenar por lo menos 2 horas o 3 horas una parte de la electricidad que están generando. Entonces, esa es una característica que estamos proponiendo. Pero hay una parte donde tenemos que tener electricidad todo el día. Esa es la parte de base, que se llama, y la garantía que va a estar generando. Ahí México desde hace muchos años optó por el gas natural. México tenía gas natural, lo quemaron en la atmósfera muchísimo y ahora pues lo que hay de gas natural pues vamos a aprovechar el convencional y el que se queme en la atmósfera, y estamos buscando otras opciones con bajos impactos ambientales. Hay quien ha optado por la nuclear. Nosotros creemos, en particular mi opinión es que la nuclear no es una opción porque también tiene impactos, en muchos casos no reversibles. Entonces, pero hay países que están optando por la nuclear. Europa ha abierto la posibilidad de nuclear.

0: Estados Unidos está abriendo la posibilidad nuclear que durante muchos años la cerraron. Entonces nosotros decimos, bueno, ¿qué opciones tenemos? Una de ellas es el gas no convencional, otra es otras fuentes de energía que seguimos analizando. No está cerrada la puerta.
1: Muchas gracias, presidente.
0: Gracias. Bueno, yo creo que cerramos, ¿no? Vamos con Mujeres en la Historia. Y qué bueno que preguntan, qué bueno que preguntan. Ayer me reuní. Tanto por temas de seguridad, que nos hemos venido reuniendo ya desde hace tiempo, pero por temas de seguridad, como por este tema en particular, en donde Estados Unidos retiró a sus inspectores, que es parte del acuerdo para la exportación. Para exportar aguacate tienen que ser inspeccionados tanto los huertos donde se produce como los empaques, las zonas empacadoras. Entonces nos reunimos con ellos y estamos haciendo un plan de trabajo muy importante para garantizar todavía más la seguridad en ciertas zonas donde no había tanta presencia de la Guardia Nacional. Ese es lo primero. Lo segundo, a través de Roberto Velasco, del secretario Omar y de la secretaria de Agricultura, se pidió a la Embajada de los Estados Unidos que nos pudiéramos reunir a la brevedad posible con el Departamento de Agricultura y las áreas de inspección para que se pueda retornar a este trabajo o, en último de los casos, sustituirlo con inspectores de SENASICA, que también es una probabilidad. Entonces, en los siguientes días vamos a seguir hablando de este tema. Se va a reforzar la seguridad en otra zona de Michoacán, que recuerden que Uruapan y esta zona enviamos muchísima. Bueno, el general secretario envió tanto Guardia Nacional como elementos del ejército. Ha habido varias detenciones también muy importantes, pero hay otra zona importante donde nos piden que también haya presencia de la Guardia, entonces vamos a enviar presencia y el diálogo con la Embajada de Estados Unidos y los Estados Unidos para poder recuperar lo más pronto posible la exportación de aguacate. Con estas mesas de trabajo ellos coincidieron con este plan de acción y esperamos que muy pronto se reanude. Ha ocurrido en otras ocasiones, no es la primera vez que ocurre. Y esperamos que muy pronto se reanude y por eso es el diálogo y al mismo tiempo el fortalecimiento de la seguridad en ciertas zonas donde no había tanta presencia de la Guardia.
2: ¿Qué tanto afecta esta decisión de Estados Unidos, sobre todo la economía de esta región?
0: Bueno, si es por tiempo breve, pues no va a tener afectaciones relevantes y eso es lo que estamos buscando, que sea tiempo breve para poder recuperar la exportación. Y hay un muy buen plan de acción, entonces creemos que va a ser aceptado y que muy pronto se recupere toda la actividad. Ah, es importante. Lo que nos informaron es que va a Perú, Argentina y Uruguay, porque son tres países que no visitó el Papa Francisco. Y ahora el Papa León XIV quiere como dar una continuidad, además, pues de la relación personal que tiene en particular con Perú, porque vivió muchísimos años ahí. El Papa Francisco no fue a Argentina, aunque ya como Papa, aunque era argentino. Entonces, lo que nos informaron es que esos son los tres primeros países que va a visitar de América Latina. Obviamente no podría venir a México en el periodo electoral, por obvias razones. Entonces, pues seguimos extendiéndole la invitación. Nos dijeron que sí, que tiene muchas ganas de venir a México y que en todo caso pues lo que se estaría viendo ya es la fecha en la que pudiera venir, pero no hay una fecha establecida todavía. Bueno, ese es el objetivo, pero ya dependerá de él y de las propias decisiones del Vaticano. Hablamos mucho de su encíclica y la discusión que estamos llevando aquí y de otros temas de interés de tanto el Vaticano como pues de la Iglesia. Hablamos de si al desarme, si a la paz, qué hacemos juntos, de la restauración de templos a través del Instituto Nacional de Antropología Histórica e Historia, perdón, que estamos haciendo, y de algunos otros temas. Y extendimos la invitación, como lo hicimos de manera personal cuando hablamos por teléfono con el Papa. Y nos dijo que sí tiene contemplado, pero que pues obviamente su agenda en este momento va a tres países que no visitó el Papa Francisco.
2: ¿Habló con el cardenal sobre?
0: No, no hablamos de ese tema. Bueno, gracias, buen día. Ah, no, Mujeres en la Historia.
3: Permiso, presidente. Muy buenos días a todas y a todos. Probablemente han escuchado la frase: ¿los mexicanos nacemos dónde? Con el paso del tiempo, esta expresión se ha convertido en una de las más representativas de la cultura popular mexicana, pues encierra una idea de ser mexicano que trasciende el lugar de nacimiento y se construye desde la elección y el sentido de pertenencia. Chabela Vargas, la mexicana que nació donde le dio la gana, falleció un 5 de agosto y es por ello que hoy recordamos su profundo amor a México. Chabela vivió el orgullo de ser mexicana y a través de la música compartió con el mundo la grandeza de nuestro país. Conozcamos más su historia.
4: María Isabel Anita Carmen de Jesús Vargas Lizano, más conocida como Chabela Vargas, nació el 17 de abril de 1919 en San Joaquín de Flores, Costa Rica. Tras la separación de sus padres, quedó al cuidado de sus tíos, en un entorno marcado por carencias económicas. Desde pequeña descubrió su vocación.
5: Amaba la luna, amaba el sol, y como me crié dentro de la verdad de la naturaleza, nací cantando. Desde que nací, canté.
4: Impulsada por un deseo de libertad e independencia, entre 1933 y 1936 se trasladó a México para cambiar el rumbo de su vida.
5: México tiene un lugar para los extranjeros. Tiene un encanto extraño. Es México la palabra divina, la palabra mágica, la palabra sabia.
4: Con el tiempo se nacionalizó y convirtió su mexicanidad en uno de los rasgos más profundos de su identidad artística. Aquí comenzó a interpretar canciones rancheras y boleros, música tradicionalmente masculina. Poco a poco, incorporó a su repertorio obras de destacados compositores mexicanos como José Alfredo Jiménez, Cuco Sánchez, Álvaro Carrillo, Tomás Méndez y Tata Nacho, cuyas obras contribuyó a inmortalizar. La intensidad emocional con la que interpretaba cada canción daba al público una experiencia profundamente íntima y conmovedora. A partir de su éxito con la canción Macorina, en 1952, su voz recorrió toda América Latina. En 1961 grabó su primer disco LP, Noche Bohemia, e inició una prolífica carrera discográfica. También llegó al cine. En 1967 participó como actriz en la película La Soldadera de José Bolaños. Colaboró en distintas producciones como intérprete musical, tal fue el caso de la película Frida, de Julie Taymor. Asimismo, Pedro Almodóvar incluyó varias de sus canciones en sus películas. Chabela recibió numerosos reconocimientos tanto en México como en el extranjero. En 1975 se alejó de los escenarios, pero a finales de la década de 1980 reapareció y en 1995 se presentó por primera vez en el Palacio de Bellas Artes. Ya en la madurez, Chabela habló abiertamente de su homosexualidad, convirtiéndose también en un referente para la comunidad LGBT latinoamericana. Ofreció su último concierto en Madrid en julio de 2012. Poco después regresó a México, donde murió el 5 de agosto de 2012. Su voz continúa conmoviendo a nuevas generaciones.

0: Gracias, presidente.
1: Gracias.
0: Buen Gracias.
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Ya son las 9:56 en RTG Coyuca de Catalán. Y vamos a llevarles el último tema antes de cerrar este espacio y este primer turno a nuestro cargo de las 6 de la mañana a las 10. Gracias por su atención y ahora a disfrutar con este tema que vamos a llevarles con muchísimo gusto. Recuérdame en la voz de Carlos Vives, Carlos Rivera con el tema Coco. Recuérdame. Bueno, pues aquí está para ustedes. Así cerramos. Agradecemos su atención y le invitamos a permanecer cautivo en nuestra página de internet. Soy su amiga Ofelina Trujillo.

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0: Muy buenos días, soy Erin Muñoz. Gracias por acompañarnos una vez más en el espacio informativo del día de hoy. Jueves 6 de agosto del 2026. Hoy es jueves de Pozole, de familia, pero también jueves de noticias. Solamente aquí en RTG Noticias, edición matutina. Un saludo a todas las personas que nos están sintonizando a través de la frecuencia 97.7 FM aquí en el puerto de Acapulco, por supuesto. A los que nos están viendo a través del canal 4.1 de televisión abierta, que los están tratando de nuestras transmisiones en Facebook y en YouTube. Les recuerdo que pueden encontrarnos en esas redes sociales como RTG Radio y Televisión de Guerrero y RTG Noticias. A continuación, los temas que conformarán la agenda informativa del día de hoy. El panorama informativo se encuentra marcado por este tema de las altas temperaturas, y es que han aumentado los casos de malestares gastrointestinales y de diarreas aquí en el puerto de Acapulco. Escuchemos la nota de Maui Ortiz.
1: La temporada de intenso calor en Acapulco ha dejado al menos 14.300 casos de cuadros diarreicos y otras afecciones gastrointestinales. Un porcentaje importante de estos han terminado en hospitalizaciones y se estima que son cerca de 300 más los casos registrados este año en el mismo periodo del 2025, si lo confirmó Martín Muñoz Chávez, jefe de la jurisdicción 07 de Acapulco.
2: No vamos a analizar una situación que valga la redundancia, que es ya común, y tampoco vamos a aceptar que tengamos incrementos cada vez más. No, ahorita si comparamos con el año pasado, a lo mejor son 300 casos más a la fecha, pero que no han sido, ¿qué te diré? Unas diarreas así como las que se hicieron por ahí, diarreas explosivas, cigarros. No hemos tenido casos aquí en Acapulco. Hemos tenido el caso de diarrea, lo común de cada año y por estas fechas.
1: Bueno, con el jefe jurisdiccional, es inminente que la ciudadanía debe extremar las medidas preventivas como el lavado constante de mano antes y después de ir al baño, también a la hora de preparar alimentos, cuidar los productos lácteos y mantenerlos en refrigeración, evitar consumir comida preparada en la calle, o bien siempre fijarse en la consistencia de salsas y cárnicos antes de su consumo.
2: No tenemos decesos por deshidratación que condiciona las diarreas. Han sido diarreas de manejo ambulatorio, ya sabemos que manejar una diarrea en casa, ya sabemos que consumir líquidos, aumentar los líquidos del costo de vida normal, eso nos salva la vida y nos evita la deshidratación.
1: Quiero revisar las imágenes, RTG Noticias, Mauro Ortiz.
0: Así que ya lo escucharon, algunas de las recomendaciones son evitar consumir alimentos en la calle, tener mucho cuidado y mucha higiene al momento de prepararlos y también al momento de almacenarlos. En más información, autoridades también se han pronunciado al respecto de esa temporada de calor y afirman que pegará con más fuerza en las costas y en tierra caliente. Escuchemos las declaraciones de Roberto Arroyo Matus, secretario de Gestión Integral de Riesgos y Protección Civil.
3: Las zonas de tierra caliente, el extremo oriente de la Costa Chica y el extremo poniente de la Costa Grande presentarán las temperaturas más elevadas en estos días, alertó el secretario de Gestión Integral de Riesgos y Protección Civil del Estado, Roberto Arroyo Matus. A la par, las lluvias moderadas se han presentado en la montaña, la sierra y la parte alta de la región centro.
4: En términos generales, ahorita se ha refrescado un poco por algunas lluvias ligeras que se han tenido. Pero en general, en el caso de la tierra caliente, vamos a tener temperaturas máximas entre 40 hasta 45 grados centígrados. En el caso de Acapulco, máximas también de entre 35 a 40. Y en el caso de la región centro, vamos a tener temperaturas máximas también entre 30 y 35 grados centígrados.
3: La canícula concluirá entre el 10 y 11 de agosto y habrá un incremento en las precipitaciones.
5: Se van a seguir presentando también lluvias aisladas durante la tarde-noche por los bancos nubosos que se presentan en todo el estado, pero esto pues favorece que en el día pues tengamos altas temperaturas. Sobre todo también tener mucho cuidado con las personas, repito, de la tercera edad, que son las más afectadas en el tema de deshidratación, los bebés y pues también los animales que se tienen en casa, a veces los dejan a la intemperie, hay que estarlos hidratando también todo el tiempo.
3: La recomendación de Protección Civil del Estado y Municipio es evitar exponerse al sol entre las 10 de la mañana y 4 de la tarde, debido a la radiación de los rayos ultravioleta. Con imágenes de Manuel Noriega, informó Teresa Lubiano de Labra, RTG Noticias.
0: Y ante estas altas temperaturas, tanto turistas como acapulqueños y acapulqueñas hemos implementado diversas tácticas, diversos tips para soportar estas altas temperaturas. Algunos de ellos tenemos el mantenernos bien hidratados. Varias personas que entrevistamos aquí mencionan que el agua fría es del uso diario, así como el protector solar, y por qué no, también tenemos aquí el uso de sombrilla y la coca, así como el bolillo para el susto, por cualquier bajón o por cualquier golpe de calor.
1: Las sensaciones térmicas que se han sentido en estos últimos días en Acapulco han llegado hasta los 40 grados centígrados. Turistas y gente local se las ingenian para sortear el sol intenso, bochorno y calor y evitar así deshidratarse. Porque la mayoría de nuestros visitantes, justo entre las 11 de la mañana y 4 de la tarde, es cuando están más expuestos a los rayos del sol, esto en la zona de playas.
6: Muy bueno, muy caliente.
1: Las autoridades dicen que se tiene que mantener uno hidratado. ¿Le está haciendo caso usted?
6: Mire, bien hidratado que está uno. Como debe de ser.
1: Sí, ¿verdad?
6: Claro.
1: Pero bien aquí en Acapulco.
6: Ah, no, muy bien. Muy agradable todo, o sea, el calor. Viene uno a disfrutar.
7: Está tranquilo, está tranquilo.
1: Miren que traen su gorra, su sombrero, ¿sí, verdad?
8: Sí. Sí, sí. Sí, con harto bloqueador y todo, sí.
1: Sí. Para no llegar requemados, ¿verdad?
8: Sí.
1: ¿Pero qué tal se la están pasando con el calorcito?
8: Muy rico, bien, bien, bien fresco el clima, muy, muy buen clima para vacacionar, está muy bien.
1: Para vacacionar.
8: Sí.
1: Pero sí está difícil, ¿verdad? Sí sienten
7: calorcito. Ah, sí, sí es el cambio, porque en Toluca estamos un poquito más frescos.
8: Sí, está muy fuerte el calor ahorita.
1: La sombrilla.
8: Ah, sí, aunque haya mucho aire.
9: Agarrándola para que no se caiga.
8: Ajá. Sí.
1: Oye, pero pues sí es necesario cubrirse un poquito, ¿verdad?
8: Sí. Sí, y usar protector solar también.
1: Hidratarse, están tomando agua. ¿Qué es lo que toman? ¿Qué es lo que hacen para mantenerse hidratadita?
8: Agua fría, sí, ahorita. Sí, por agua. Sí.
1: Agua, nada más.
8: Sí, por agua. Agua natural nada más.
9: Y a veces que el antojo de la coca. ¿Eh?
1: Para eso de que se le baja uno el azúcar, ¿no?
9: Ándele. Con el bolillo para el susto.
1: Bueno, estamos en plena temporada vacacional y bueno, el calor no da tregua, pero nuestros visitantes pues se protegen, sobre todo usando sombreros, también la gente de aquí de Acapulco, sombrillas, sombreros, si se tiene que salir, bueno, pues nada más hay que tomar las debidas precauciones para evitar deshidratarnos y bueno, y así enfermarnos, ¿no? Hay que evitarlo, hay que tomar suficientes líquidos. Y pues seguir las recomendaciones del sector salud. Edwin Serrat, Imágenes, RTG Noticias, Maui Ortiz.
0: Evitar la exposición directa entre las 11 de la mañana a las 3 de la tarde. De igual forma, no exponer en un tiempo prolongado los alimentos a la intemperie y también tener en constante vigilancia a los adultos mayores y a los niños y niñas del hogar. Son solamente algunas de las recomendaciones que Protección Civil hace en esta temporada de altas temperaturas, en esta temporada de canícula.
1: De acuerdo al Servicio Meteorológico Nacional, las altas temperaturas seguirán prevaleciendo en toda la zona costera del país. Derivado al fenómeno de la canícula asociado a esto, se presentan los bochornos o las sensaciones térmicas altas debido a la falta de vegetación. Es importante ante esto que la población esté prevenida ante golpes de calor y la descomposición rápida de los alimentos.
10: Se está recomendando que se tomen medidas preventivas como, por ejemplo, no realizar actividades al aire libre, no picos entre las 11 de la mañana y las 3 de la tarde, que es cuando la mayor radiación solar se siente, tener mucho tiempo al intemperie los alimentos, a tener mucho cuidado con los adultos y con los niños, a tomar abundantes líquidos.
1: Juan Ramón Ramírez Miranda, encargado de monitoreo de la Coordinación General de Protección Civil y Bomberos del municipio de Acapulco, también señala que es importante la ingesta abundante de agua y sueros. Aseguró que las temperaturas altas son normales de la temporada de lluvias y se espera que se puedan regularizar a mediados de la segunda semana de este mes.
10: Hemos tenido por ahí algunas precipitaciones importantes ocasionadas por algunas tormentas eléctricas que se han presentado, pero no son las normales que deberían de estar sintiéndose. Se espera que se reactiven ya las lluvias y con esto pues ya continuar con esta temporada 2026.
1: Edwin Zárate, imágenes, RTG Noticias, Maui Ortiz.
0: Y los especialistas en el tema ya, aparte de externar su preocupación por el cambio climático, esos fenómenos climatológicos que han estado variando de un tiempo para acá, también han expuesto sus hipótesis, sus posturas, mejor dicho, ante las posibles causas del aumento de estos fenómenos de mar de fondo. El oceanólogo Efrén García Villalbazo señala que la razón por la cual estos fenómenos de mar de fondo se han vuelto agresivos con el paso de los años es gracias al calentamiento global.
3: El calentamiento de los océanos debido al cambio climático ha sido factor para el aumento de la intensidad del fenómeno de mar de fondo y que este se recorra de 3 a 10 milímetros por año. Mientras mayor sea la temperatura del mar, advirtió el oceanólogo Efrén García Villalbazo, habrá un oleaje más violento.
11: Todo el año pasado prácticamente desapareció la playa, el revolvero prácticamente desapareció. Entonces, ahorita yo creo que va a pasar algo muy similar. Tengo noticias de que está fuerte el evento mar de fondo que se está presentando actualmente.
3: Aseguró que entre agosto y septiembre el mar comenzará a calentarse más debido al fenómeno del Niño.
11: La nueva realidad donde vamos a tener mayores temperaturas, lo estamos viendo en todo el mundo, donde va a haber probablemente tormentas más violentas y más frecuentes, lo estamos viendo aquí. Antes no sabíamos de mar de fondo y ahorita se presentan varios eventos al año, incluso eventos muy tempranos.
3: Ante esta situación, llamó a las autoridades a redoblar esfuerzos para que turistas y acapulqueños extremen precauciones con presencia del mar de fondo. Informó Teresa Lubiano de Labra, RTG Noticias.
0: Y hablando del mar de fondo, como usted sabe, este fenómeno natural ha afectado bastante a diversas zonas del estado de Guerrero, siendo la comunidad Boca del Río una de las más afectadas. Se están llevando a cabo por segunda ocasión estos trabajos de remoción de arena. Escuchemos la nota completa de Víctor Manzanares.
12: Debido al fuerte oleaje que se registró en estos últimos días, por segunda ocasión se realizaron trabajos de remoción de arena con maquinaria pesada en las principales avenidas de la comunidad de playa Boca del Río, Cruz Grande, en la región Costa Chica. Víctor Rosuna, prestador de servicios turísticos de Boca del Río, dijo que estas labores se han logrado por el apoyo de empresarios del municipio de Florencio Villarreal, con el fin de tener condiciones óptimas para dar un buen servicio a los visitantes en este periodo vacacional.
13: Y aquí en mi comunidad Boca del Río, gracias al arquitecto de Villarrica, estamos abriendo un acceso para que los carros pasen. Aquí en la iglesia de Manuelito ya se empieza a trabajar.
12: Indicaron que continuarán las labores de limpieza con el fin de restablecer la circulación vehicular y garantizar condiciones más seguras para habitantes y visitantes. Por el momento, solo 7 enramadas de Playa Boca del Río ofrecen su servicio en este periodo vacacional y esperan en los próximos días se restablezcan más negocios. Víctor Manzanares, Romualdo, RTG Noticias.
0: Veamos cuáles serán las condiciones climatológicas para las próximas horas.

0: Regresamos con más información y es que muy seguramente ustedes se acordarán que en los últimos días, en las últimas semanas han estado circulando videos sobre esta mala manipulación de pirotecnia que en definitivo ha traído bastantes incidentes que pudieron haber sido evitados. El tema aquí es que en algunas zonas se resisten a prescindir de la pirotecnia. Escuchemos el trabajo de nuestro compañero Raimundo Ruiz.
1: El presidente de la Hermandad de Padre Jesús de la Parroquia de Santa Prisca y San Sebastián en Taxco, José Roberto Rodríguez Hernández, informó que para el uso de la pirotecnia en las fiestas de la Transfiguración de Jesús, conocida como Fiesta de Padre Jesús, que inician este miércoles y jueves, se han hecho modificaciones y se aplica un protocolo de seguridad para evitar alguna tragedia.
2: Mira, nosotros con el cuetero platicamos mucho sobre todo para el manejo de la pirotecnia, que contemos con los medios de seguridad, que esté dentro de ello principalmente pues lo que son los extinguidores, ¿no? Por cualquier cosa.
1: Informó que desde hace tiempo han dejado de utilizar varios tipos de explosivos pirotécnicos con la finalidad de que no haya percances entre la población y feligreses que acuden a la fiesta.
2: Llevamos varios años que por parte de la Hermandad de Padre Jesús retiramos lo que es los cohetes de trueno, los cohetes de luz, las famosas coronitas, a los toritos les retiramos los buscapiés, les retiramos lo que es el cohete también, sobre todo el buscapiés porque sabemos que es lo que ha originado mucho los accidentes en algunos lugares, ¿no? Recientemente pues nuestros hermanos de la comunidad del Real del Limón en Cocula, que pues pasaron por una situación muy complicada derivado también de eso, de los buscapiés.
1: Destacó que esta fiesta también atrae al turismo por los castillos de pirotecnia que se queman y eso hace más atractiva la festividad que dura dos días. RTG Noticias, Raimundo Ruiz.
0: Y en más información, en el marco de la Tigrada 2026 en Chilapa de Álvarez, se inaugura una exposición bajo el nombre La Esencia que Ruge, la cual estará conformada por 11 piezas fotográficas, las cuales buscan a dar a conocer la historia, la esencia y la tradicionalidad de esta celebración.
3: En el marco de la Tigrada 2026, que se celebra el 15 de agosto en Chilapa de Álvarez, la alcaldesa Mercedes Carballo Chino y demás autoridades inauguraron la exposición fotográfica La Esencia que Ruge.

0: Esta muestra consta de 11 fotografías que están ubicadas en el enrejado afuera de la Catedral de la Asunción de María, bajo el trabajo del fotógrafo chilapeño Hugo Márquez Bolaños.
1: Retratar la fuente de nuestra tradición. Entonces, en esta ocasión decidimos retratar a los verdaderos artistas, que son las personas que se encargan de hacer las máscaras, de tallarlas, de pintarlas, los pintores. También hay más, aparte de las máscaras de madera, hay máscaras de papel maché. Entonces también retratar esas manos que hacen las máscaras de papel maché, las personas que hacen las cadenas, e ir y darles ese merecido reconocimiento a las personas que están detrás de todo eso y que hacen que nuestra tradición año con año siga manteniéndose viva.
0: En estas fotografías se aprecia el trabajo que hay en la fabricación y confección de las máscaras de tigres que portan las manadas para los recorridos de la tigrada, que se realiza cada 15 de agosto. Y algo que aprendí en esta visita fue que se le dice tigres, pero se refiere al jaguar. Pero en la conquista, los extranjeros le decían tigre a todo lo rayado y con colmillos, pues desconocían a los jaguares.
2: Bueno, pues ahí está esta exposición. Va a estar hasta el día 15 de agosto, La Esencia que Ruge. Manuel Noriega, Imágenes, RTG Noticias, Mario.
3: Y en otras noticias, a pesar del paso de los huracanes Otis y John, Playa Revolcadero vuelve a llenarse de turismo, de comerciantes y de prestadores de servicios turísticos.
4: Poco a poco, Playa Revolcadero vuelve a mostrar una imagen distinta. Tras varios meses de afectaciones por el fenómeno de mar de fondo, la zona comienza a recuperar su actividad con la presencia de turistas, comerciantes y prestadores de servicios. Desde el acceso principal se observa movimiento, negocios dedicados a la venta de ropa de playa, alimentos, juguetes y recuerdos de Acapulco reciben a quienes llegan para disfrutar de este destino de la zona diamante. En la franja de arena, familias, parejas y grupos de amigos aprovechan para caminar, descansar bajo las sombrillas o refrescarse en el mar, mientras prestadores de servicios turísticos permanecen listos para ofrecer sus productos y la atención a los visitantes.
5: Revolcadero es una playa donde la hemos visitado bastantes veces y nos ha agradado mucho.
6: Está muy bien, se está levantando muy bien, el hospedaje está fabuloso, nos han atendido muy bien y muy, muy excelente todo, va bien.
4: El paisaje vuelve a cobrar vida con la presencia de embarcaciones de pescadores que salen al mar para realizar su actividad, ofreciendo una estampa que durante varios meses estuvo ausente en esta playa. Con el regreso de visitantes y la reactivación de los negocios, Revolcadero comienza a recuperar el ambiente que la ha caracterizado como uno de los principales atractivos turísticos de la zona diamante de Acapulco. Con imágenes de Edwin Zárate para RTG Noticias, Beatriz Galindo Matamoros.
3: Y una pregunta para toda la audiencia que nos está sintonizando. ¿A ustedes les gusta la lucha libre? Les tenemos una invitación este 15 de agosto en las instalaciones de la Arena Coliseo, donde se llevará a cabo una función en apoyo al CRIT de Acapulco. Y bueno, podrán deleitarse con varios personajes como lo son el Rey de Plata, Oro Místico, Black Tiger y por supuesto, talento local. Escuchemos la nota de nuestra compañera Teresa Lubiano para más detalles.
7: Este 15 de agosto se llevará a cabo una función de lucha libre en la Arena Coliseo en apoyo al Centro de Rehabilitación Infantil Teletón de Acapulco. En conferencia de prensa se informó que lo recaudado de las entradas, un 30% se destinará al CRIT, que atiende a 1,058 familias.
8: Porque no nada más es ir a disfrutar, no nada más es ir a vivir la emoción y la intensidad de una gran cartelera, de una gran presentación de luchadores de primer nivel, sino que también da la posibilidad de que en CRIT Guerrero podamos seguir atendiendo a las más de 1,050 familias que el día de hoy pisan nuestro espacio buscando servicios especializados de medicina de rehabilitación, terapias de lenguaje, de física, ocupacional, y sobre todo que están buscando una esperanza y la encuentran en CRIT.
7: Cada paciente atendido le cuesta al CRIT 46,000 pesos al año. Por ello, esta función apoyará con su granito de arena, informó el empresario Ángel Cisneros Flores.
9: Nosotros llevamos colaborando con el CRIT más de 10 años, y no nos cansamos de seguir apoyando, no nos cansamos y no lo vamos a dejar de hacer, ya que el beneficio que ellos dan al puerto de Acapulco, a Guerrero, es extraordinario.
7: Los boletos tienen un costo desde 100 pesos por niño y 150 adultos y podrán disfrutar la lucha de Rey de Plata, Oro Místico, Black Tiger, Felino, Pantera, Relámpago y del talento local en las primeras tres luchas con Halcón Azteca, Ludwig Starr, entre otros. Con imágenes de Manuel Noriega, informó Teresa Lubiano de Labra, RTG Noticias.
3: Y en otras noticias, a causa de esas denuncias provenientes de diversas comunidades de aquí del estado de Guerrero sobre presuntos ataques con drones, se refuerzan estas labores de vigilancia por parte de elementos militares y de autoridades municipales, así como federales.
10: En Guerrero se está reforzando la coordinación con autoridades federales, militares y municipales para reforzar las acciones de vigilancia en comunidades donde han sufrido ataques con drones, informó el subsecretario de Desarrollo Político.

0: con las dos fiscalías, tanto la Fiscalía General de la República como la Fiscalía General del Estado.
1: Destacó que hay una reducción en homicidios dolosos en la entidad.
0: El mes pasado, que el 5 de julio, tenemos una disminución importante en la entidad de 80 homicidios. Vamos muy abajo realmente de lo que estaban manejando en los años anteriores. Respecto del mes anterior, sí, salimos con 5 homicidios menos. Estamos trabajando todos los días para que bajen la delincuencia de homicidios y de los delitos de alto impacto.
1: Les ha informado Hugo Sandoval Alcaraz para RTG Noticias.
2: La Coordinadora Regional de Autoridades Comunitarias de Pueblos Fundadores y el Consejo Indígena y Popular de Guerrero, Emiliano Zapata, fueron señalados como presuntos generadores de violencia en la zona de la Montaña Baja.
3: El Frente Popular Francisco Villa México Siglo XXI, acompañado por comisarios de comunidades de Chilapa, Eduardo Neri y la región de la Montaña, emitió un pronunciamiento en el que señaló como presuntos generadores de violencia a integrantes de la Coordinadora Regional de Autoridades Comunitarias Pueblos Fundadores, CRAF-PF, y al Consejo Indígena y Popular de Guerrero, Emiliano Zapata, CIPOC-EZ. La dirigente social y fundadora del Frente de Defensa Popular, Clemencia Guevara Tejedor, acusó directamente a Jesús Plácido, entre otras personas más.
4: Señalamos particularmente la situación relacionada con Jesús Plácido Galindo, David Sánchez Luna, Prisco Morales Rodrigo, Sisto Mendoza Limpia, Benjamín Sánchez Hernández, a quienes responsabilizamos jurídicamente y políticamente desde nuestro posicionamiento de haber contribuido al deterioro de la convivencia y la paz comunitaria de la región.
3: Solicitó de manera urgente una audiencia con las autoridades estatales de seguridad y con quien sea necesario para solicitar resguardo policiaco para los comisarios, así como operativos en las comunidades. Además, pidió que se investiguen los hechos de violencia y la apertura de un proceso de diálogo que permita recuperar la paz en la región Montaña de Guerrero. RTG Noticias, Felipe Zurita.
2: Y en más información, elementos de la base de operaciones interinstitucional integrada por la Policía Estatal y el Ejército Mexicano mantienen un operativo de seguridad en diversas localidades de los municipios de Tecuanapa y Ayutla de los Libres. Autoridades detallaron que se realizan recorridos de vigilancia, instalación de puestos de atención ciudadana e inspecciones visuales a vehículos con el fin de prevenir la comisión de delitos, fortalecer la seguridad y brindar orientación a la población. Informaron que estas labores forman parte de la estrategia permanente para reforzar la tranquilidad y la presencia interinstitucional en la región. De igual forma, elementos del Ejército Mexicano continúan con su presencia permanente en los destinos turísticos de Guerrero con vigilancia y recorridos para la prevención del delito en la presente temporada vacacional de verano, con el objetivo de contribuir a que visitantes y habitantes disfruten de un ambiente de tranquilidad y seguridad. Personal militar realiza recorridos permanentes a pie y motorizados en zonas de mayor afluencia turística, playas, avenidas principales y sitios de interés, además de establecer puestos de seguridad estratégicos y mantener coordinación con autoridades de los tres órdenes de gobierno para brindar una respuesta oportuna ante cualquier eventualidad. Estas acciones forman parte del compromiso permanente de la Secretaría de la Defensa Nacional para salvaguardar la integridad de la población y de quienes visitan este importante destino turístico, fortaleciendo la confianza ciudadana y preservando un entorno de paz y orden. Continuando con nuestra agenda informativa, el Congreso local hace un llamado a implementar en este regreso a clases 2026 el tan famoso programa Mochila Segura y también la restricción de uso de aparatos tecnológicos en el aula de clases.
3: El presidente de la Comisión de Educación del Congreso del Estado, Pánfilo Sánchez Almazán, consideró que el programa Mochila Segura debe aplicarse con el inicio del próximo ciclo escolar en las escuelas de nivel básico. Además, recordó que el Congreso de Guerrero emitió un exhorto al sector educativo para regular el uso de teléfonos celulares al interior de los planteles, medida que dijo se suma a la estrategia impulsada por la presidenta de México para fortalecer los entornos escolares.
5: Hoy se está retomando a nivel nacional. La presidenta de la República ha anunciado promover una iniciativa a nivel nacional para restringir o para regular el uso de los aparatos móviles, y en ese sentido creo que para mí fue un honor ser pioneros en esta materia y que insisto, va dirigido el cuidado de

0: Interés Superior de la Niñez, en particular esta iniciativa.
1: El legislador también señaló que espera que las autoridades educativas, en coordinación con madres y padres de familia, refuercen las acciones para limitar la venta y consumo de comida chatarra en las cooperativas escolares, con el objetivo de promover hábitos saludables en la comunidad estudiantil. RTG Noticias, Felipe Zurita.
2: Y en otros temas, el Servicio Sismológico Nacional y el Centro Nacional de Protección Civil anuncian el segundo simulacro nacional 2026 que se llevará a cabo el próximo 19 de septiembre a las 12 horas, cuyo objetivo es fortalecer la preparación de la población y de las instituciones ante una emergencia sísmica. Por primera vez, este ejercicio preventivo se realiza.
3: Detrás de cada campeón existe una historia de esfuerzo, disciplina. Conoce a las mujeres y hombres que han puesto en alto el nombre de Guerrero.
2: Y con esta última nota hemos llegado al final de este espacio informativo. Muchas gracias por acompañarnos. Síganos en nuestras redes sociales y manténganse al tanto de la información en nuestros espacios informativos en punto de las 2 de la tarde con Irving Ávila y 8 de la noche con Manuel Díaz Valderas. Esta fue la información relevante del día. Recuerden que ustedes tienen la última palabra. Soy Dios y nos vemos en la siguiente edición.
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se busca. Su nombre, Jesús de Nazaret. Edad, 33 años. Origen judío, profesión carpintero. Se le acusa de predicar la verdad, de llamarse hijo de Dios y de enseñar a amar al prójimo como a sí mismo. Recompensa, salvación y vida eterna. Si lo encuentras, sigue sus pasos.

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alguno de estos días, a la vuelta de cualquier esquina, me voy a encontrar contigo. Te voy a reconocer por tu sonrisa de pajarito, por tu mirada llena de chispitas. Pero por sobre todas las cosas, porque siempre supiste esa palabra secreta que hace que los árboles florezcan en pleno invierno. 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

0: ¿Qué tal? ¿Cómo están? Es un gusto estar con ustedes aquí en RTG Noticias. Gracias por acompañarnos. Este día, jueves 6 de agosto del año 2026, tenemos mucha información importante para que se quede con nosotros. Y vamos a comenzar con este caso que ha dado de qué hablar toda esta mañana aquí en Guerrero y en el país y más allá de las fronteras, porque muchos medios internacionales están tomando la noticia acerca de la detención de Ángel Aguirre Rivero, exgobernador de nuestro estado. Fue detenido este jueves por la Fiscalía General de la República, acusado de ser presunto responsable en el ocultamiento de evidencia sobre la desaparición de los 43 estudiantes de la Normal de Ayotzinapa. De acuerdo con la Fiscalía General de la República, el exmandatario guerrerense fue aprehendido como parte del nuevo modelo de investigación y el reanálisis de las actuaciones existentes en el caso de la desaparición de los 43 normalistas de la Escuela Raúl Isidro Burgos de Ayotzinapa. Esto implicó nuevos actos de investigación que permitieron acreditar la posible participación de Ángel Aguirre en el ocultamiento de evidencias para conocer el paradero de los estudiantes. Y sobre esto, pues durante la mañana que estuvo transcurriendo esta información, primero se da a conocer a través de vía X, de esta red social X, a través de la cuenta de la Fiscalía General de la República. Posteriormente una conferencia donde se dan mayores detalles de por qué de la detención y vamos a escuchar.
1: Que como parte del nuevo modelo de investigación emprendido por la Fiscalía a mi cargo, ordené el reanálisis profundo, exhaustivo y detallado de las actuaciones existentes que abrieron nuevas líneas de investigación. Trabajo de análisis que acreditó con plena evidencia y apego al debido proceso la posible participación de Ángel N., exgobernador del estado de Guerrero, en la destrucción de evidencias para conocer el paradero de los estudiantes. En enero de 2026, una persona colaboradora aportó testimonio que confirmó la existencia de las videograbaciones y señaló a quien las sustrajo para entregarlas directamente a Ángel M., además de referir amenazas que explicaban su silencio previo. En mayo de 2026, un segundo testigo protegido robusteció dicho testimonio al señalar que Ángel N. ordenó en una reunión con mandos de primer nivel de su gobierno desaparecer cualquier evidencia relacionada con los hechos ocurridos en las inmediaciones del Palacio de Justicia en Iguala. La Fiscalía cuenta con elementos de prueba que acreditan que dicha instrucción de ocultamiento fue girada de manera directa por el entonces gobernador con la participación de servidores públicos estatales de alto nivel, que lejos de ser un acto aislado u omisión técnica, el ocultamiento de las grabaciones fue el resultado de una operación dolosa y deliberadamente estructurada desde la cúpula del Poder Ejecutivo Estatal.
0: Bueno, está lo que dice la titular de la Fiscalía General de la República, Ernestina Godoy Ramos, y dice que de este ocultamiento de evidencias, que no solamente es una participación por parte del exgobernador Ángel Aguirre Rivero, sino también se habla de exfuncionarios de alto nivel que seguramente irán saliendo más adelante como parte de las investigaciones por parte de la Fiscalía General de la República. Y bueno, vamos a conocer más acerca de todo lo que ha sido el legado de este político guerrerense, acerca de cómo gobernó, todo lo que pasó y desde el momento en que se fue, que dejó el gobierno, cuando se dio el caso de la desaparición de los 43 estudiantes de la Normal de Ayotzinapa.
2: Antes de ser marcado y depuesto por el caso Ayotzinapa, Ángel Aguirre arrastraba una serie de acusaciones de corrupción, nepotismo y negligencia durante su frustrada gestión al frente del gobierno de Guerrero, entre 2011 y 2014. Formado en el otrora hegemónico Partido Revolucionario Institucional, donde fue dirigente de 1993 a 1996, Aguirre fue designado gobernador interino de Guerrero tras la caída de Rubén Figueroa Alcocer por el asesinato de 15 campesinos en la comunidad de Aguas Blancas del municipio de Coyuca de Benítez el 28 de junio de 1995. Su primera estancia en Casa Guerrero no estuvo exenta de aquella ofensiva oficial del partido en el poder, emprendida contra la izquierda partidista, la lucha social y la aparición pública de grupos subversivos como los desaparecidos EPR y ERP. Con menos de un año en el cargo, el 7 de junio de 1998, 11 indígenas fueron masacrados en una escuela de la comunidad del Charco del municipio de Ayutla de los Tigres. Ese hecho no impidió que al término de su mandato de 3 años, Aguirre siguiera fortaleciendo su fuerza política, valiéndose de sus posteriores posiciones como diputado federal y senador del PRI, aunque este rechazó postularlo como candidato oficial a la gubernatura en 2011. Fue así como logró el cobijo del PRD y se convirtió en el segundo gobernador de izquierda de Guerrero hasta 2014, tras la noche trágica de Iguala. Al inicio de su segunda gestión, el 12 de diciembre de 2011, la Policía Estatal a cargo de Ramón Almonte Borja como secretario de Seguridad Pública y policías ministeriales al mando del exalcalde de Acapulco, Alberto López Rosas, entonces titular de la Fiscalía General del Estado, asesinaron a 2 estudiantes de Ayotzinapa durante un operativo para desalojarlos de un bloqueo que mantenían en la autopista del Sol. Además, el político oriundo del municipio de Ometepec exhibió sin empacho un nepotismo rampante con más de 90 familiares contratados en puestos clave. Estos estaban diseminados en distintas áreas, pero otorgó a los suyos 4 subsecretarías de despacho, 19 direcciones generales, 18 direcciones de área, 5 subdirecciones y 18 jefaturas de departamento. También, luego del azote de la tormenta Manuel y el huracán Ingrid en 2013, ordenó el acopio de paquetes de comida y ayuda humanitaria destinadas a damnificados en almacenes del DIF Guerrero en Chilpancingo para usarlos en actos proselitistas con miras a apuntalar la aspiración de su fallecido hijo por la alcaldía de Acapulco. Durante su gestión, fueron asesinados al menos 15 luchadores sociales, entre ellos el activista y militante del PRD, Arturo Hernández Cardona. Además de que el descontrol en materia de seguridad pública dio vida a los primeros grupos de autodefensa en la región de la Costa Chica y la Montaña, civiles armados que tomaron entonces la justicia por propia mano en sus respectivos municipios. Alan García, RTG Noticias.
0: Pues ahí tenemos toda una radiografía de este personaje político que hoy está pues en manos de la justicia allá en la Ciudad de México. Vamos a conocer en el Estado de México, vamos a conocer sobre esto. Dice, agentes de la Fiscalía General de la República capturaron al exgobernador de Guerrero, Ángel Aguirre Rivero, en el municipio de Tepozotlán, en el Estado de México, a las 9.46 horas de este jueves, según consta en el Registro Nacional de Detenciones. Posteriormente, el político metepequense fue trasladado al Centro Federal de Readaptación Social, Ceferezo número 1 del Altiplano, en el municipio mexiquense de Almoloya de Juárez. Informó por su parte la Secretaría de Seguridad y Protección Ciudadana, donde se dará seguimiento al juicio que se inició en su contra por el caso Ayotzinapa. Ya ahí tenemos más detalle de esta información, ¿no? Y seguramente va a ir dándose más, van a ir saliendo más datos. En la noche vamos a tener mayor información sobre este caso, pues que reconfigura todo el escenario político, ¿no? Al menos en Guerrero lo reconfigura todo, porque seguramente muchos personajes de Ángel Aguirre, no solamente él, que también tendrán que estar respondiendo a la justicia, ¿no? Este es un caso muy delicado en el cual se ha dado, tuvo una proyección internacional y en el cual ahora bueno, lo que se busca es conocer dónde están los estudiantes desaparecidos de Ayotzinapa. ¿Dónde están? Esa es la pregunta y seguramente vamos a tener más información al respecto. Bueno, vamos ahora con más información. Inauguran las nuevas instalaciones del Centro Libre para Mujeres, esto en Taxco de Alarcón.
3: Como parte de las estrategias del respaldo para favorecer al sector femenil a nivel nacional, se inauguraron las nuevas instalaciones del Centro Libre para las Mujeres en Taxco, el cual apoyará en las tareas de servicios integrales y contra la violencia hacia las mujeres. Por estratégico del lugar, ubicado en la entrada principal norte de Taxco, permitirá apoyar a las mujeres en caso de alguna violencia o atención con una perspectiva de derechos y participación colectiva.
4: Pero también queremos que se conviertan en espacios comunitarios donde se promueva la igualdad sustantiva, la prevención de las violencias y la construcción de relaciones basadas en el respeto y la paz. Hoy hacemos un llamado a todas las mujeres de Taxco para que este centro libre sea apropiada por ustedes.
3: Este centro se une a la red de espacios en la entidad con la finalidad de que las mujeres puedan ejercer libremente sus derechos. RTG Noticias, Raimundo Ruiz.
0: La Secretaría de la Mujer dispone de equipo jurídico de apoyo a víctimas de violencia, esto en la región norte de nuestro estado.
3: La directora general de institucionalización del enfoque de género de la Secretaría de la Mujer en Guerrero, Karina Beatriz Carvajal Calderón, informó que en la región norte se cuenta con 5 abogadas de atención directa para los casos de vulnerabilidad en mujeres, además de que existe la línea de las mujeres nacional 079 para orientación psicológica, apoyo emocional y asesoría jurídica especializada a mujeres que viven situaciones de violencia.
5: Entonces, canalizan con estas abogadas de las mujeres. Tenemos 5 y están en esta región, me parece está en Iguala la compañera, y canalizan con esa compañera y ella empieza a hacer los litigios estratégicos como aperturas de carpetas o empezar un proceso legal de los determinados apoyos que se les brindan. Asimismo también, y el más importante para nosotras porque es la línea telefónica Mujeres, es donde nos canalizan a mujeres estado de vulnerabilidad, en donde hacen una llamada nacional al 079 opción 1.
3: Todo es parte de la Estrategia Nacional a Favor de las Mujeres, en la que participan los 3 niveles de gobierno. RTG Noticias, Raimundo Ruiz.
0: Bueno, así las cosas. 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Vamos a la pausa, volvemos.

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0: Ya estamos de vuelta. Muchas gracias por acompañarnos. Seguimos con más información para usted. Le comento que, pues, con una protesta, fue como, pues, están pidiendo la contratación de más especialistas, esto en el nuevo hospital del ISSSTE.
1: Integrantes de la Comisión Intersindical, Asociaciones Civiles y Derechohabientes del ISSSTE se manifestaron este jueves en el acceso al nuevo Hospital Regional de Alta Especialidad de Acapulco para exigir la contratación de médicos especialistas y el abastecimiento de equipo de laboratorio.
2: Por un gobierno obrero, campesino y popular.
3: ¡Hasta la victoria, compañeros!
1: ¡Tenemos! Robespierre Moreno Benicio, integrante de esta asociación, señaló que la falta de especialistas en áreas como medicina interna y reumatología ha provocado que las citas médicas se difieran entre 4 y 8 meses, afectando la atención de los pacientes.
4: No está al 100% los especialistas trabajando, cuánto les falta para que estén completos. Tenemos compañeras y compañeros que requieren de esos servicios y bueno, sus citas son muy, con periodos muy largos, de 4 a 8 meses.
1: Los manifestantes demandaron una respuesta inmediata de las autoridades para garantizar un servicio médico oportuno y de calidad. Con imágenes de Ignacio Pérez para RTG Noticias, Beatriz Galindo Matamor.
0: Personal de la Dirección de Gestión Integral de Riesgos y Protección Civil del municipio de Tecpan de Galeana capacitó en técnicas de emergencia y primeros auxilios a 50 colaboradores del centro de distribución del grupo FEMSA a cargo del manejo de un almacén logístico con mercancía como refrescos, jugos, aguas y otros productos. La capacitación se realizó en coordinación con el área de salud industrial y se instruyó al personal en acciones clave como respiración cardiopulmonar y maniobra en caso de ahogamiento por algún objeto o comida, para fortalecer la seguridad y prevención en sus centros de trabajo. Esta instrucción también pretende que los trabajadores, aprovechando su movilidad continua por colonias y localidades, puedan prestar auxilio a la población en caso de algún percance durante la cobertura de sus rutas de trabajo. El Servicio Nacional de Salud, en coordinación con el Instituto Mexicano del Seguro Social, llevan a cabo campañas itinerantes en el Zócalo de Atoyac de Álvarez para aplicar vacunas gratuitas de sarampión y tétanos. La dosis, destacaron los brigadistas, son esenciales en esta temporada para la población de 10 a 49 años de edad. Asimismo, orientaron a la población sobre enfermedades de transmisión sexual, suplementos para mujeres embarazadas, sueros para esta temporada y acciones preventivas ante golpes de calor. Bueno, vamos ahora con anuncian lucha libre con causa. Esto para ayudar al CRID de Acapulco. Vamos con los pormenores.
5: Este 15 de agosto se llevará a cabo una función de lucha libre en la Arena Coliseo en apoyo al Centro de Rehabilitación Infantil Teletón de Acapulco. En conferencia de prensa se informó que lo recaudado de las entradas, un 30% se destinará al CRID, que atiende a 1.058 familias.
6: Porque no nada más es ir a disfrutar, no nada más es ir a vivir la emoción y la intensidad de una gran cartelera, de una gran presentación de luchadores de primer nivel, sino que también da la posibilidad de que en CRID Guerrero podamos seguir atendiendo a las más de 1.050 familias que el día de hoy pisan nuestro espacio, buscando servicios especializados de medicina de rehabilitación, terapias de lenguaje, de física, ocupacional, y sobre todo que están buscando una esperanza y la encuentran en CRID.
5: Cada paciente atendido le cuesta al CRID 46 mil pesos al año. Por ello, esta función apoyará con su granito de arena, informó el empresario Ángel Cisneros Flores.
7: Nosotros llevamos colaborando con el CRID más de 10 años, y no nos cansamos de seguir apoyando, no nos cansamos y no lo vamos a dejar de hacer, ya que el beneficio que ellos dan al puerto de Acapulco, a Guerrero, es extraordinario.
5: Los boletos tienen un costo desde 100 pesos por niño y 150 adultos y podrán disfrutar la lucha de Rey de Plata, Oro Místico, Black Tiger, Felino, Pantera, Relámpago y del talento local en las primeras 3 luchas con Halcón Azteca, Ludwig Starr, entre otros. Con imágenes de Manuel Noriega, informó Teresa Lubiano de Labra, RTG Noticias.
0: Bueno, pues para que apoye al CRIT de Acapulco con esta función de lucha libre. Vamos ahora con el tema del calor, que va a pegar con fuerza en las regiones costeras, así como en la tierra caliente, para que pues pongan mucha atención, hay que extremar precauciones.
5: Las zonas de tierra caliente, el extremo oriente de la Costa Chica y el extremo poniente de la Costa Grande presentarán las temperaturas más elevadas en estos días, alertó el secretario de Gestión Integral de Riesgos y Protección Civil del Estado, Roberto Arroyo Matus. A la par, las lluvias moderadas se han presentado en la montaña, la sierra y la parte alta de la región centro.
8: En términos generales, ahorita se ha refrescado un poco por algunas lluvias ligeras que se han tenido, pero en general, en el caso de la tierra caliente, vamos a tener temperaturas máximas entre 40 hasta 45 grados centígrados. En el caso de Acapulco, máximas también de entre 35 a 40. Y en el caso de la región centro, vamos a tener temperaturas máximas también entre 30 y 35 grados centígrados.
5: La canícula concluirá entre el 10 y 11 de agosto y habrá un incremento en las precipitaciones.
9: Se van a seguir presentando también lluvias aisladas durante la tarde-noche por los bancos nubosos que se presentan en todo el estado, pero esto pues favorece que en el día pues tengamos altas temperaturas. Sobre todo también tener mucho cuidado con las personas, repito, de la tercera edad, que son las más afectadas en el tema de deshidratación, los bebés, y pues también

0: Informó Teresa Lubiano de Labra, RTG Noticias.
1: Así que hay que extremar precauciones. Tan solo en estos momentos tenemos una temperatura de 33 grados centígrados y se espera lluvia por la noche. Hay un 39% de lluvia, de probabilidad de lluvia para esta noche, al menos en las zonas costeras. Y también se espera una sensación térmica de 42 grados centígrados para este día, al menos, insisto, en las zonas costeras. Hay que extremar precauciones. Vamos a hacer una breve pausa. Volvemos.
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0: Estamos de vuelta, gracias por estar con nosotros. Seguimos con más noticias. Bueno, el subsecretario de Desarrollo Político y Social del Estado, Francisco Rodríguez Cisneros, hace una declaración acerca de la falta de coordinación entre las dependencias del gobierno municipal de Acapulco, y esto es en referencia a la explosión que ocurrió en el alrededores del Mercado Central. Dice que no se ponen de acuerdo ni en ellos mismos, en los trabajos que tienen que hacer en materia preventiva, pero sobre todo en el tema de la comercialización de la pirotecnia. Vamos a escuchar lo que dice al respecto.
1: Hay una falta de coordinación entre ciertas dependencias del gobierno municipal de Acapulco para la supervisión de la venta de pirotecnia, informó el subsecretario de Desarrollo Político y Social del Estado, Francisco Rodríguez Cisneros, al referirse a la explosión de 10 locales semifijos en la calle 2 de agosto, ocurrido el pasado 2 de agosto en los alrededores del Mercado Central.
2: Tienen una dirección de reglamentos. Ellos tienen que regular la actividad comercial. La autoridad federal regula el almacenamiento, el procesamiento, eso es una red, sí, pero quien regula la comercialización son ellos, en donde han ocurrido los siniestros en los mercados. Esto quiere decir que Protección Civil, Mercados, Vía Pública, reglamentos no están coordinando una acción para efecto de prevenir ese tipo de actos de comercio.
1: Una situación que también se repite en mercados de Chilpancingo, Iguala y otros más. Reiteró el funcionario que nuevamente se hace un exhorto a las autoridades.
2: Hoy en la mesa de coordinación para la construcción de la paz está haciendo un exhorto a las y a los presidentes municipales con la finalidad de que ellos hagan la parte que le corresponde de acuerdo a la ley, de acuerdo a sus facultades y atribuciones, que implementen las medidas necesarias de manera inmediata para que en los

0: negocios de comercio tengan que hacer una revisión, que no se pueden estar expendiendo este tipo de artefactos explosivos que ponen en riesgo a la población.
1: También extendió el llamado a la población para que se conduzca de manera responsable en las actividades donde usa la pirotecnia, ya que su uso incorrecto provoca desgracias. RTG Noticias.
2: ¿Qué es lo que se ha venido hablando de las desgracias que han ocurrido en varios municipios con el uso de la pirotecnia en las fiestas patronales, ¿no? Donde ha habido explosiones, donde se utiliza pues los toritos, los castillos. No hay ese manejo correcto de la pirotecnia. Ese es por un lado. Y no hay los protocolos para hacer ese tipo de festejos. Es decir, temas de seguridad. Y por el otro lado, la venta de la pirotecnia. Y esto corresponde a quién? A los municipios. Y los municipios, por eso les dice aquí el subsecretario Francisco Rodríguez. Dice, hacemos un exhorto a las y los presidentes municipales con la finalidad de que ellos hagan la parte que les corresponde de acuerdo a la ley. No es si quieren, es lo que tienen que hacer. Y en el caso de Acapulco, la falta de coordinación es de tres instancias. Estamos hablando de reglamentos, vía pública y mercados. Entonces, pues ahí está el llamado muy claro para que los municipios hagan lo que les corresponda, porque se pone en riesgo pues a la población. Y digo, la venta de la pirotecnia la venden como si fueran chicles en la calle, a la vista de todos, a la vista de los propios funcionarios que se hacen de la vista gorda para aplicar la ley. Y no digan que no pasan por la Constituyentes, no digan que el director de mercados no pasaba por ahí, por la 2 de agosto, donde fue el incendio, que no se daba cuenta de eso. Pero le pregunto al director de mercados, ¿no se daba cuenta de eso? Al de Acapulco, no ese que decía, al de Chilpancingo, al de Acapulco, o sea, ahí. Donde fue el incendio fue en la calle donde está la dirección de mercados. Es absurdo, ridículo lo que pasa en Acapulco con la autoridad municipal, de verdad. Muy mal. Y vamos ahora con, para variar, brotan aguas negras, o qué dice, brotan fugas en la colonia Silvestre Castro. Vamos con mi compañera Teresa Lubiano.
3: Vecinos de las calles Silvestre Castro 13 y 14 de la colonia Juan R. Escudero se quejaron por las fugas de agua y drenaje que brotan del pavimento. A pesar de los reportes telefónicos a la Capama, los vecinos aseguran que por obvias razones, cuando no hay agua, las fugas no son visibles y no son reparadas.
4: Sí, de hecho, mi esposo también de la calle 13 le ha comentado un vecino. Dice que juntarnos, dice, mira, yo son muchas veces que he ido a reportar de esto de Capama, dice, y nada más no me hacen caso. Digo, pues solamente juntándose pues todos para arreglar todo. Sí, porque de aquel lado nos afecta más, porque es la ruta que tomamos más seguido.
3: En la calle 14, el drenaje colapsado brota a las 24 horas. Los olores fétidos y los escurrimientos tienen cansados a los vecinos, quienes han pensado en bloquear la avenida Ejido para que sean atendidas sus demandas.
4: Ya más de 3 meses tiene que estar así, más cuando que la gente lava, flota más todo eso y se hace bien lamoso, no se puede ni a veces ni pasar. Ahorita es esta parte, pero también la parte de ahí arriba también es de drenaje y se abarca todo lo que es la calle, pues, y no se puede ni pasar. Se pone todo baboso y es peligroso también para la gente.
3: El peligro, dicen, es para quienes caminan por esa calle debido a que se pone resbaloso y pueden sufrir una caída. Vecinos de las calles 13 y 14 de la colonia Juan R. Escudero se dicen sentirse abandonados por las autoridades municipales debido a los constantes brotes de aguas negras, fugas de agua, incluso baches que se encuentran aquí en su colonia. Con imágenes de Ignacio Pérez, informó Teresa Lubiano de Labra, RTG Noticias.
2: Registros de drenaje en mal estado es lo que reportan. Esto ocurre en el Zócalo de Acapulco.
5: Registros de drenaje deteriorados en el Zócalo de Acapulco representan un riesgo para turistas y residentes que diariamente transitan por la zona. Uno de los casos más visibles se ubica en la entrada principal del Zócalo, sobre la avenida turística, donde el desperfecto expuesto representa peligro. En otros puntos, los registros permanecen abiertos y con acumulación de desechos. La misma situación se repite en la calle Quebrada detrás de la catedral, donde algunos registros han sido señalizados de forma provisional con estructuras de cemento para advertir del peligro. Al tratarse de una de las zonas más concurridas del puerto, ciudadanos consideran urgente que las autoridades reparen estos registros para prevenir accidentes y mejorar la imagen del principal punto turístico de la ciudad.
6: Horrible, porque ahí está igual.
7: Se lo ves riesgoso, que se pueden caer las personas.
8: Ah, porque puede haber algún accidente que necesita que lo arregle.
5: Con imágenes de Jairo Méndez para RTG Noticias, Beatriz Galindo Matamoros.
2: Bueno, vamos ahora con más información de 290 toneladas de basura recolectada a la promotora de playas en lo que va de la temporada vacacional.
9: En lo que va de la temporada vacacional, la promotora y administradora de playas del estado ha recolectado cerca de 290 toneladas de basura. Así lo confirmó Alfredo Lacunza de la Cruz, director general de dicha dependencia.
10: Es una cantidad mucho menor a otras temporadas, pero también es algo que se ha manifestado, ya que ahora pues estamos colaborando en conjunto con Fonatur, y Fonatur pues también hace un excelente trabajo. Por eso es que nosotros hemos estado pues recolectando la cantidad solamente de la franja de arena. Ya Fonatur se ha encargado de otras partes también de la zona turística.
9: También dijo que por parte de esta se han realizado un total de 38 rescates acuáticos por el fenómeno de mar de fondo que ha estado presente en últimas fechas.
10: Afortunadamente el oleaje está tranquilo. Estamos haciendo avisos preventivos, recorridos en las zonas donde tenemos oleaje, pues siempre que es preponderante, como en El Morro, en Condesa, en Calinda, en Presidente y en Pie de la Cuesta. Ahí también se aplican los protocolos de preventivos.
9: Jesús Tiro de Imágenes, RTG Noticias, Maui Ortiz.
2: Bueno, pues vamos ahora con Sin Tolerancia. Alcamarena realiza recorridos de vigilancia. Esta es la información de Maui Ortiz.
9: Gerardo Ochoa Amorós, director del Centro de Atención y Protección al Turista de Acapulco, señaló que los operativos para corroborar que el visitante sea atendido de manera correcta han continuado, pero también se han hecho recorridos nocturnos para evitar la pernota en la franja de arena.
11: Encontramos ya nada más una casa de campaña misma que se les hizo las consideraciones, las recomendaciones pertinentes y el invitarlos a deshacer esa casa de campaña y retirarse de la zona, dado que inclusive en muchas ocasiones y sobre todo como lo hemos visto en estos últimos semanas, ha habido presencia de mar de fondo. Entonces, primeramente lo hacemos por salvaguardar su integridad física.
9: Señaló que a la par se hacen recorridos para inhibir a los viene-viene y se aparten y condicionen los espacios en la zona de la costera Miguel Alemán. Indicó que a este miércoles CAPTA ha brindado 202 atenciones, en su mayoría asistencias médicas y rescates acuáticos en lo que va de la temporada. Ochoa Amorós confirmó el deceso también por sumersión de una persona en una hospedería la tarde de este miércoles.
11: Hay una persona que lamentablemente perdió la vida en una alberca de un hotel privado en la zona tradicional. Y bueno, acompañando a familiares y acompañando a turistas que presenten incidentes negativos en esta visita al puerto Acapulco.
9: Si usted está de vacaciones y requiere de alguna asistencia, comuníquese a los siguientes teléfonos: el conmutador de CAPTA 74-44-84-9800 o bien a través de un mensaje de WhatsApp al 74-43-26-0512. Jesús Tiro de Imágenes, RTG Noticias, Maui Ortiz.
2: Bueno, y lo que se busca es que las playas estén completamente libres, limpias, impecables, ¿no? Que ahí es donde el trabajo coordinado entre federación, estado, municipio, que han hecho un trabajo importante, porque hay que reconocer cuando se trabaja de manera coordinada para poder tener esas playas limpias y sobre todo evitar el Hotel Camarena, porque también el Hotel Camarena pues no es ni seguro para los visitantes que van a las playas ni seguro para quienes se quedan a dormir ahí, ¿verdad? Vamos a una pausa y volvemos en unos instantes.
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0: Ya estamos aquí de vuelta. Muchas gracias por estar con nosotros en RTG Noticias. Vamos hasta la región norte. Hacen la invitación para que pues asistan, para que visiten el Museo de la Bandera, esto en Iguala de la Independencia. Aquí los pormenores con mi compañero Hugo Sandoval.
1: En el marco de la Tigrada 2026, que se celebra el 15 de agosto en Chilapa de Álvarez, la alcaldesa Mercedes Carballo Chino y demás autoridades.
0: En un momentito más le tendré los detalles de lo que es este Museo de la Bandera. Mientras tanto, le voy a presentar el Museo Temporal de la Tigrada 2026, pero está en Chilapa.
1: Por tercer año consecutivo, durante los festejos de la Tigrada 2026, que iniciaron este 1 de agosto y culminarán el día 15, el gobierno municipal nuevamente abrió para deleite de todos el Museo Temporal El Alma de Chilapa. Esto en los arcos del portal municipal.

0: Cabe destacar que las piezas de máscaras y de otras indumentarias que se utilizan para el recorrido de los tigres son prestados para su exhibición por las distintas familias. Y no crea que es cualquier cosa, se está hablando hasta de máscaras de más de 50 años. Simón Romero, mejor conocido como Don Monchi, del barrio del Tecolote, dice que esta máscara que prestó al museo tiene 43 años y muy buenas anécdotas.
1: Oh, muchas conocidas de niños, que con esas gracias de esa máscara espantaba a los niños, más por la nariz, la forma que tuvo, por eso fue lo que me gustó. La mandé a hacer con Ayahualco, con ese tipo de nariz, y el señor que me la presentó, me la hizo, quedó hasta fascinado él.
0: Don Monchi dice ser orgullosamente chilapeño y ser parte de esta tradición como lo es la tigrada, le hace feliz.
1: Sí, que tiene una tradición bonita, representante de aquí de mi pueblo, que es una chulada, y espero que nos vengan a visitar más gente y vengan a reconocer nuestra historia del tigre, el tronar de las cadenas, el tronar de los palos. Es una tradición muy bonita, placentera para todos.
2: Este museo temporal estará hasta el 15 de agosto. Manuel Noriega, Imágenes RTG Noticias, Maui Ortiz.
3: Para que vayan allá a la Tigrada en Chilapa, que concluye el 15 de agosto. Y vamos ahora hasta la región norte, donde pues ya fueron reactivadas las fuentes danzarinas, esto en Taxco de Alarcón.
4: Después de 14 años que dejó de funcionar, se rehabilitó y se puso en funcionamiento el proyecto de las Fuentes Danzarinas en el Centro para la Cultura y las Artes de Taxco, conocido como el Parque de la Veracruz. Todo esto como parte del programa de rescate de espacios públicos para la paz en Taxco, por lo que volvieron a brillar las luces y el agua al ritmo de la música. Un espacio que sufrió abandono, además de que el proyecto fue robado en su equipo y quedó inservible hasta que fue retomado, y ahora es parte de un atractivo más para los turistas que podrán visitarlo a partir de este fin de semana en la temporada vacacional de verano 2026.
5: Sobre todo, también para darle un lugar muy especial a esta plazuela de la Santa Veracruz, que sin duda alguna todos reconocemos que es parte de la esencia de Taxco, que es parte de la identidad que tenemos como taxqueños.
4: Las fuentes danzarinas se localizan en el corazón del centro histórico de Taxco y a un minuto del zócalo de la ciudad. RTG Noticias, Raimundo Ruiz.
3: Bueno, vamos ahora con este comunicado que ha dado a conocer la Conferencia del Episcopado Mexicano. Dice así: con la esperanza puesta en la resurrección del Señor, comunicamos que nuestro hermano, Monseñor Carlos Garfias Merlos, arzobispo emérito de Morelia, ha sido llamado hoy a la casa del Padre. Hoy dice fiesta de la transfiguración del Señor, en la que Él nos revela la vida divina que llevamos en nuestro interior. Invitamos a todos los fieles a elevar sus oraciones por su eterno descanso y expresamos nuestras más sentidas condolencias a sus familiares y amigos, además del presbiterio y fieles de la Arquidiócesis de Morelia. Rogamos a nuestro Señor Jesucristo que lo reciba en su reino y recompense con la vida eterna su fecundo ministerio y su generosa entrega pastoral al servicio del Evangelio. ¿Por qué lo comentamos? Porque Monseñor Carlos Garfias Merlos fue arzobispo de Acapulco hace unos años. Tuvimos la oportunidad de conocerlo y por supuesto que en el periodo que estuvo aquí en Acapulco también hizo un importante trabajo en la Iglesia Católica. Descanse en paz. Y nos vamos, gracias por su amable atención. Los espero a las 8 de la noche con más noticias aquí en RTG. No le cambie, continúe con la programación nuestra. Gracias y buen provecho.
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6: Bienvenidas y bienvenidos a Revista del Consumidor Radio. Soy Joy Ramírez y en esta ocasión nos acompaña la chef Erika Fonseca para preparar el platillo Sabio Profeco de este mes. Muchas gracias por acompañarnos, bienvenida.
7: Vamos a preparar unas deliciosas setas al pibil. Para preparar nuestro platillo necesitaremos 4 tazas de setas deshebradas, media cebolla fileteada, 30 gramos de pasta de achiote, un clavo de olor, 2 pimientas gordas, 1/4 de taza de vinagre blanco, 1 taza de jugo de naranja agria, 2 chiles guajillos y 1 cucharada de aceite. Para la cebolla encurtida, media cebolla morada fileteada, 2 chiles habaneros fileteados, 1/4 de taza de vinagre blanco o de manzana, el jugo de 2 limones, 1 cucharadita de comino en polvo, 1 cucharadita de orégano seco, media cucharada de aceite de oliva y sal y pimienta. Para la salsa de habanero que acompañará al platillo vamos a ocupar 5 chiles habaneros, 2 dientes de ajo asados, 1/4 de cebolla, el jugo de un limón y 1/4 de taza de aceite de oliva. Y finalmente, para servir nuestro platillo, medio kilogramo de tortillas y 1 taza de frijoles molidos. Para el adobo de nuestras setas al pibil, comenzaremos desvenando nuestros chiles guajillos, retirando el tallo y todas las semillas. Ahora directamente al fuego, llevamos los chiles por aproximadamente 8 segundos para asar. Se darán cuenta que están listos cuando la piel de los chiles se encuentra brillosa. Esto hacemos para liberar todo el aceite de nuestros chiles. Después, los remojamos en agua caliente de 10 a 15 minutos para suavizarlos. Para preparar nuestro adobo, licuamos los chiles guajillos, el achiote, el vinagre, el jugo de naranja, el clavo, la pimienta gorda y un toque de sal. Ojo, si consiguen naranja agria, pueden omitir el vinagre. Licuamos muy bien y reservamos. Ahora, calentamos el aceite vegetal en una sartén y acitronamos la cebolla por un par de minutos. Después, agregamos las setas previamente deshebradas e incorporamos con la cebolla. Antes de que las setas suelten todo su jugo, agregamos el adobo y mezclamos hasta que todas queden cubiertas. Probamos y, de ser necesario, volvemos a salpimentar. Dejamos cocinar por aproximadamente 8 minutos hasta que el adobo haya reducido. Las reservamos y ahora vamos a nuestra salsa de habanero. En un comal, colocamos los chiles habaneros, el ajo y la cebolla y los asamos hasta que estén tatemados. De esta manera sueltan todos los aceites. Después, los retiramos del fuego y los llevamos a licuar con la cebolla, jugo de limón, sal y pimienta. Ahora agregamos nuestro aceite de oliva en forma de hilo, sin dejar de licuar, para emulsionar y obtener una textura entre salsa y aderezo. Rectificamos la sazón y reservamos. Ya que tenemos nuestra salsa lista, vamos a preparar nuestra cebolla encurtida. Utilizaremos la cebolla morada fileteada, chile habanero fileteado, orégano y comino molido, también jugo de limón y mezclamos. Agregamos un poco de vinagre blanco o también puede ser de manzana. Salpimentamos al gusto hasta integrar todos los ingredientes. Colocamos un poco de aceite de oliva y terminamos de mezclar. Dejamos reposar por 30 minutos o hasta que notemos que la cebolla esté suave y de color morado. Finalmente, para servir nuestro platillo, calentamos muy bien las tortillas y untamos un poco de frijoles negros molidos. Agregamos nuestras setas al pibil y acompañamos con la cebolla encurtida y la salsa habanero al gusto. ¡Listo! Ya podemos disfrutar nuestros tacos de setas al pibil. Recuerden que el platillo Sabio Profeco es muy fácil de preparar, tiene buen sabor, aporta un balance nutricional y rinde para varias porciones. Anímense a prepararlo y cuéntenos en nuestras redes sociales cómo les fue. No olviden que también pueden ver esta receta en nuestro canal de YouTube Profeco TV. Yo soy la chef Erika Fonseca y fue un gusto cocinar con ustedes en Revista del Consumidor Radio.
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6: Ahora cuéntanos, una vez que ya nos has platicado la receta y el procedimiento, queremos saber acerca de tu cocina y también de ti, ¿cómo fue que empezaste tu camino en la gastronomía?
7: Pues mira, yo primero, les quiero contar esto, yo no quería estudiar gastronomía, yo quería ser doctora. Entonces, mi meta era como salvar a la gente de ser diabético. Era como mi sueño porque mi mamá es diabética.
6: Tu objetivo,
7: entonces,
6: ¿no?
7: Ajá, era como mi objetivo siendo doctora. Entonces, bueno, por mil cosas no logré como ya mantenerme ahí en la carrera. Solo estuve 6 meses y después me gustaba mucho cocinar desde chiquita. Eso sí, con mi abuelita paterna y con mi mamá, pues siempre me involucraron en la cocina. Y dije, bueno, pues será como otra rama en la que a lo mejor yo puedo hacer algo por las personas en esta cuestión del cuidado, ¿no? De la salud. Y por eso creo que la gastronomía me llamó la atención, porque creo que a través de la alimentación, pues obviamente podemos mantenernos sanos, ¿no? A través de lo que le damos a nuestro cuerpo. Y por eso fue que empecé a decidir estudiar gastronomía. Soy licenciada en gastronomía.
6: ¿Y actualmente cómo definirías tu cocina?
7: Mi cocina es práctica, balanceada. Sí, cuido muchísimo que sea balanceada y que sea creativa también, ¿no? Que no te aburras utilizando el mismo ingrediente, sino que también le des cierta variedad, ¿no?
6: Versatilidad.
7: Exacto.
6: También. Exacto. Y respecto a la combinación de ingredientes, me llama la atención el platillo de este mes, que fue setas al pibil. ¿Cómo fue que se te ocurrió esta receta? O sea, cambiar, creo que lo habías dicho también durante la grabación del platillo, siempre estamos acostumbrados a que el platillo
7: es con carne de cerdo,
6: con carne de cerdo, ¿no?
7: Sí, es como la clásica.
6: Ajá. ¿Y cómo fue que tú pensaste en la seta?
7: Pues mira, te voy a compartir algo. Hace unos años, no ya bastantes años, fui vegetariana y dejé de serlo por una razón muy, muy buena. Yo daba clases de cocina mexicana. Entonces era un poco complejo cuando había, no sé, receta de carnitas, receta de cochinita pibil, receta de tacos, no sé, tacos al pastor, infinidad de recetas que llevan proteína animal. Y cuando las probaba, pues me caían muy mal, ¿no? El organismo es muy inteligente, nuestro cuerpo es muy inteligente. Y si tú le empiezas a acostumbrar a darle cierto tipo de alimento, obviamente le dejas de dar uno, va a reaccionar y eso es muy normal. Entonces, pues fue imposible, ¿no? De esta forma, o me enfermaba o también no probaba los platillos de mis alumnos. Entonces decidí no, pero en esa búsqueda de recetas, que yo soy muy taquera, muy taquera. Entonces decía que un taco que me guste mucho es el de cochinita pibil, la verdad, ¿no?
6: Sí.
7: Entonces dije, ¿cómo lo puedo hacer para que no extrañe un taco de cochinita pibil? Entonces dije, claro, las setas, me gusta mucho utilizar las setas porque tienen la consistencia como de carne, como carnosita.
6: Sí, la textura.
7: No, la textura. Generalmente los hongos, las setas y también los hongos portobelo tienen esa textura que es como carnosa y hasta la forma en que como la deshebramos se ve ve como si fuera carne. Y ya de paso, pues tienes toda tu porción de verduras, ¿no? Que eso es lo que siempre busco en mi comida de todos los días. Por eso es que se me ocurrió ese tipo de receta, que adaptar una, o sea, la que ya existe de cochinita, pues hay que convertirla a una receta que tenga más fibra. ¿Y cómo? Pues haciéndola con setas.
2: Y ya habías colaborado con nosotros,
7: sí,
2: ¿no?
7: Sí, el año pasado, a principios de año, recuerdo, hicimos una receta de mole de olla verde.
2: ¿Y cuál ha sido tu experiencia de venir aquí a la grabación,
7: yo
2: de colaborar acá?
7: Quedo fascinada, porque he aprendido yo. Y también sé que al transmitir una receta así, ¿no?, que quede práctica, alcanzable, económica y nutritiva, pues siento que ya dejé un granito.
2: Sí, para que repliquen la receta. Y finalmente, ¿cuál sería tu consejo para que justo las personas se acerquen de nuevo a la cocina y tengan este acercamiento con los ingredientes?
7: Pues yo, mi consejo sería, vayan a los mercados y que se animen un día, que compren un espárrago, unas calabazas, lleguen a su casa y las cocinen, ¿no? Yo creo que a través de Profeco en el canal pueden encontrar muchísimas recetas. Entonces es eso, que se animen, que se dé la oportunidad de fallar también, porque así es la cocina, un poquito prueba y error. Y sería eso, que se animen a probar ingredientes que a lo mejor nunca han probado y que se pueden sorprender un montón con el sabor y que hasta pueden descubrir una técnica maravillosa de cómo saben más ricos, ¿no? Okay. Ese sería como mi mayor consejo, que visiten mercados, supermercados, que compren un ingrediente, el que quieran, y que lleguen a cocinar.
2: Que se atrevan.
7: Que se atrevan.
2: Que se atrevan.
7: Sí.
2: Bueno, pues muchas gracias. Muchas gracias por esta plática, por acompañarnos y por enseñarnos esta versatilidad de las setas al pibil.
7: No, al contrario, muchas gracias a ustedes y espero nos veamos muy pronto.
2: Seguro sí, seguro que sí. Los invitamos y las invitamos a que consulten nuestras redes sociales y que acudan al canal de Profeco TV en YouTube.
7: Gracias.
2: Gracias.
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7: Bienvenidas y bienvenidos a Revista del Consumidor Radio. Soy Joy Ramírez y en esta ocasión nos acompaña la chef Erika Fonseca para preparar el platillo Sabio Profeco de este mes. Muchas gracias por acompañarnos, bienvenida.
8: Vamos a preparar unas deliciosas setas al pibil. Para preparar nuestro platillo necesitaremos 4 tazas de setas deshebradas, media cebolla fileteada, 30 gramos de pasta de achiote, un clavo de olor, 2 pimientas gordas, 1/4 de taza de vinagre blanco, 1 taza de jugo de naranja agria, 2 chiles guajillos y 1 cucharada de aceite. Para la cebolla encurtida, media cebolla morada fileteada, 2 chiles habaneros fileteados, 1/4 de taza de vinagre blanco o de manzana, el jugo de 2 limones, 1 cucharadita de comino en polvo, 1 cucharadita de orégano seco, media cucharada de aceite de oliva y sal y pimienta. Para la salsa de habanero que acompañará al platillo vamos a ocupar 5 chiles habaneros, 2 dientes de ajo asados, 1/4 de cebolla, el jugo de 1 limón y 1/4 de taza de aceite de oliva. Y finalmente, para servir nuestro platillo, medio kilogramo de tortillas y 1 taza de frijoles molidos. Para el adobo de nuestras setas al pibil, comenzaremos desvenando nuestros chiles guajillos, retirando el tallo y todas las semillas. Ahora directamente al fuego, llevamos los chiles por aproximadamente 8 segundos para asar. Se darán cuenta que están listos cuando la piel de los chiles se encuentra brillosa. Esto hacemos para liberar todo el aceite de nuestros chiles. Después, los remojamos en agua caliente de 10 a 15 minutos para suavizarlos. Para preparar nuestro adobo, licuamos los chiles guajillos, el achiote, el vinagre, el jugo de naranja, el clavo, la pimienta gorda y un toque de sal. Ojo, si consiguen naranja agria, pueden omitir el vinagre. Licuamos muy bien y reservamos. Ahora, calentamos el aceite vegetal en una sartén y acitronamos la cebolla por un par de minutos. Después, agregamos las setas previamente deshebradas e incorporamos con la cebolla. Antes de que las setas suelten todo su jugo, agregamos el adobo y mezclamos hasta que todas queden cubiertas. Probamos y, de ser necesario, volvemos a salpimentar. Dejamos cocinar por aproximadamente 8 minutos hasta que el adobo haya reducido. Las reservamos y ahora vamos a nuestra salsa de habanero. En un comal colocamos los chiles habaneros, el ajo y la cebolla y los asamos hasta que estén tatemados. De esta manera sueltan todos los aceites. Después los retiramos del fuego y los llevamos a licuar con la cebolla, jugo de limón, sal y pimienta. Ahora agregamos nuestro aceite de oliva en forma de hilo sin dejar de licuar para emulsionar y obtener una textura entre salsa y aderezo. Rectificamos la sazón y reservamos. Ya que tenemos nuestra salsa lista, vamos a preparar nuestra cebolla encurtida. Utilizaremos la cebolla morada fileteada, chile habanero fileteado, orégano y comino molido, también jugo de limón y mezclamos. Agregamos un poco de vinagre blanco o también puede ser de manzana. Salpimentamos al gusto hasta integrar todos los ingredientes. Colocamos un poco de aceite de oliva y terminamos de mezclar. Dejamos reposar por 30 minutos o hasta que notemos que la cebolla esté suave y de color morado. Finalmente, para servir nuestro platillo, calentamos muy bien las tortillas y untamos un poco de frijoles negros molidos. Agregamos nuestras setas al pibil y acompañamos con la cebolla encurtida y la salsa habanero al gusto. ¡Listo! Ya podemos disfrutar nuestros tacos de setas al pibil. Recuerden que el platillo Sabio Profeco es muy fácil de preparar, tiene buen sabor, aporta un balance nutricional y rinde para varias porciones. Anímense a prepararlo y cuéntenos en nuestras redes sociales cómo les fue. No olviden que también pueden ver esta receta en nuestro canal de YouTube Profeco TV. Yo soy la chef Erika Fonseca y fue un gusto cocinar con ustedes en Revista del Consumidor Radio.
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7: Ahora cuéntanos, una vez que ya nos has platicado la receta y el procedimiento, queremos saber acerca de tu cocina y también de ti, ¿cómo fue que empezaste tu camino en la gastronomía?
8: Pues mira, yo primero les quiero contar esto, yo no quería estudiar gastronomía, yo quería ser doctora. Entonces mi meta era como salvar a la gente de ser diabético, era como mi sueño porque mi mamá es diabética.
7: Tu objetivo,
8: entonces,
7: ¿no?
8: Ajá, era como mi objetivo siendo doctora. Entonces, bueno, por mil cosas no logré como ya mantenerme ahí en la carrera. Solo estuve 6 meses y después me gustaba mucho cocinar desde chiquita. Eso sí, con mi abuelita paterna y con mi mamá, pues siempre me involucraron en la cocina. Y dije, bueno, pues será como otra rama en la que a lo mejor yo puedo hacer algo por las personas en esta cuestión del cuidado, ¿no?, de la salud. Y por eso creo que la gastronomía me llamó la atención, porque creo que a través de la alimentación, pues obviamente podemos mantenernos sanos, ¿no?, a través de lo que le damos a nuestro cuerpo. Y por eso fue que empecé a decidir estudiar gastronomía. Soy licenciada en gastronomía.
7: ¿Y actualmente cómo definirías tu cocina?
8: Mi cocina es práctica, balanceada. Sí cuido muchísimo que sea balanceada y que sea creativa también, ¿no? Que no te aburras utilizando el mismo ingrediente, sino que también le des cierta variedad, ¿no?
7: Versatilidad.
8: Exacto.
7: También.
8: Exacto.
7: Y respecto a la combinación de ingredientes, me llama la atención el platillo de este mes, que fue setas al pibil. ¿Cómo fue que se te ocurrió esta receta? O sea, cambiar, creo que lo habías dicho también durante la grabación del platillo, siempre estamos acostumbrados a que el platillo
8: es con carne de cerdo,
7: con carne de cerdo, ¿no?
8: Sí, es como la clásica.
7: Ajá. ¿Y cómo fue que tú pensaste en las setas?
8: Pues mira, te voy a compartir algo. Hace unos años, no, ya bastantes años, fui vegetariana y dejé de serlo por una razón muy, muy buena. Yo daba clases de cocina mexicana. Entonces era un poco complejo cuando había, no sé, receta de carnitas, receta de cochinita pibil, receta de tacos, no sé, tacos al pastor, infinidad de recetas que llevan proteína animal. Y cuando las probaba, pues me caían muy mal, ¿no? El organismo es muy inteligente, nuestro cuerpo es muy inteligente. Y si tú lo empiezas a acostumbrar a darle cierto tipo de alimento, obviamente le dejas de dar uno, va a reaccionar y eso es muy normal. Entonces, pues fue imposible, ¿no? De esta forma, o me enfermaba o también no probaba los platillos de mis alumnos. Entonces decidí no, pero en esa búsqueda de recetas, que yo soy muy taquera, muy taquera. Entonces decía, un taco que me guste mucho es el de cochinita pibil, la verdad, ¿no?
4: Sí.
8: Entonces dije, ¿cómo lo puedo hacer para que no extrañe un taco de cochinita pibil? Entonces dije, claro, las setas, me gusta mucho utilizar las setas porque tienen la consistencia como de carne, como carnosita.
4: Sí, la textura.
8: No, la textura.
4: La textura.
8: Generalmente los hongos, las setas y también los hongos portobelo tienen esa textura que es como carnosa, y hasta la forma en que como la deshebramos se ve como si fuera carne. Y ya de paso, pues tienes toda tu porción de verduras, ¿no? Que eso es lo que siempre busco en mi comida de todos los días. Por eso es que se me ocurrió ese tipo de receta, que adaptar una, o sea, la que ya existe de cochinita, pues hay que convertirla a una receta que tenga más fibra. ¿Y cómo? Pues haciéndola con setas.
4: Y ya habías colaborado con nosotros,
8: sí,
4: ¿no?
8: Sí, el año pasado, a principios de año, recuerdo, hicimos una receta de mole de olla verde.
4: ¿Y cuál ha sido tu experiencia de venir aquí a la grabación,
8: yo
4: de colaborar
8: quedo
4: acá?
8: Fascinada, porque he aprendido yo y también sé que al transmitir una receta así, ¿no?, que quede práctica, alcanzable, económica y nutritiva, pues siento que ya dejé un granito.
4: Sí, para que repliquen la receta. Y finalmente, ¿cuál sería tu consejo para que justo las personas se acerquen de nuevo a la cocina y tengan este acercamiento con los ingredientes?
8: Pues yo, mi consejo sería, vayan a los mercados y que se animen un día, que compren un espárrago, unas calabazas, lleguen a su casa y las cocinen, ¿no? Yo creo que a través de Profeco en el canal pueden encontrar muchísimas recetas. Entonces es eso, que se animen, que se dé la oportunidad de fallar también, porque así es la cocina, un poquito prueba y error. Y sería eso, que se animen a probar ingredientes que a lo mejor nunca han probado y que se pueden sorprender un montón con el sabor, y que hasta pueden descubrir una técnica maravillosa de cómo saben más ricos, ¿no? Okay. Ese sería como mi mayor consejo, que visiten mercados, supermercados, que compren un ingrediente, el que quieran, y que lleguen a cocinar.
4: Que se atrevan, ¿no?
8: Que se atrevan.
4: Que se atrevan.
8: Sí.
4: Bueno, pues muchas gracias por esta plática, por acompañarnos y por enseñarnos esta versatilidad de las setas al pibil. Muchas
8: no, al
4: gracias.
8: Contrario, muchas gracias a ustedes y espero nos veamos muy pronto.
4: Seguro sí, seguro que sí. Los invitamos y las invitamos a que consulten nuestras redes sociales y que acudan al canal de Profeco TV en YouTube.
8: Gracias.
4: Gracias.
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5: Turista, ¿sabías que la avenida escénica del puerto de Acapulco de 8.4 kilómetros se recorre en pocos minutos a velocidad moderada? 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